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1: Efectivamente, esto es Convoy FM, Convoy en Chilango. Gracias por conectarse a la señal en vivo de Convoy. Gracias por sintonizarnos en Chilango Radio 105.3 en la frecuencia modulada de la CDMX, la ciudad previamente conocida como México Distrito Federal, donde se encuentra la cabina de Convoy, donde se encuentra la cabina de Chilango Radio. Ahora, se supone que una tercera parte de nuestros días, de las 24 horas del día, la pasamos dormidos. Bueno, idealmente, ¿no? Habemos quienes dormimos mal, muy mal, y poco, además. Pero en términos generales, entre el 25 y el 30% del día, los seres humanos se dedican a dormir, o intentan hacerlo, ¿no? Como un servidor, y como PDC, y otras personas que lamentablemente padecen de insomnio. Pero bueno, si tomamos en cuenta que un ser humano promedio vive unos 75 o 76 años, entonces se puede hacer un cálculo en términos generales que entre 19 y 23 años de nuestra vida se nos va con los párpados cerrados. Ahora, de estas horas, muchas las pasamos soñando. Hay quienes no lo hacen o simplemente no lo recuerdan, pero la mayoría hemos soñado. Y lo hacemos con cierta frecuencia. Y ese mundo, ese universo paralelo, digamos, es una zona muy misteriosa de nuestra existencia, estamos de acuerdo en eso. Filósofos, artistas, psicólogos, charlatanes también, científicos, todos han explorado ese estimulante espacio, ese lugar misterioso e inspirador. Y aterrador también, en el caso de las personas que hemos padecido terror nocturno. Y se sabe que desde hace más de 5.000 años, los humanos han creado rituales de distintas formas, de distintos tipos, para promover o para activar, digamos, los sueños, e incluso para dirigirlos. Y estas técnicas pueden ser muy distintas y variadas. Se han agrupado dentro de la etiqueta incubación de sueños. Es algo que hacían nuestros ancestros y es algo que, pues ahora, con tecnología avanzada, se sigue practicando. Por ejemplo, en el antiguo Egipto, en Grecia, la India, África, Australia, se recurría al ayuno, a dejar de comer o al consumo de distintas sustancias para llegar a estos sueños, para activarlos. Se daban baños de agua fría, dormían en un templo, en un santuario, en cuevas también, y cada cultura y cada grupo humano tenía distintos objetivos para utilizar o para aprovechar estos sueños. Algunos buscaban iluminación espiritual, otros recibir mensajes de seres de otros planos, de otras dimensiones, y otros simplemente buscaban o busquen inspiración, estimular la imaginación, la creatividad. Pero el interés moderno por influir en el contenido de los sueños creció al inicio del siglo XXI. Nunca desapareció del todo, nunca se frenó o se detuvo este interés, esta búsqueda, pero creció bastante cuando el profesor Robert Stickgold, de la Universidad de Harvard, descubrió que personas que jugaron Tetris veían formas cayendo mientras se quedaban dormidas. O sea, soñaban con Tetris, digamos. Y si jugaban ese videojuego lo suficiente, les pasaba ese fenómeno en la noche. Tanto que el fenómeno pasó a conocerse como el efecto Tetris. Y luego, otros investigadores, también de Harvard y del MIT, liderados por Adam Haar, desarrollaron métodos de ingeniería del sueño. Y sus técnicas de incubación, estas técnicas contemporáneas, utilizan el sonido y el tacto. Un dispositivo que el profesor Haar ayudó a crear se llama Dormio. Y este Dormio monitorea señales fisiológicas mientras alguien se queda dormido. Y la idea es intervenir cuando la persona está en la fase de conciliación del sueño. Y precisamente cuando la máquina nota que el sujeto entra en un estado conocido como hipnagógico, el dispositivo emite un estímulo verbal y pues le comunica ciertas frases que le activan el sueño, ¿no? O le dicen, le especifican qué podría soñar. Como recuerda soñar con agua. Ese es un estímulo verbal que se ha utilizado como ejemplo. Y ese estado de hipnagogia es cuando nos llegan los pensamientos e imágenes oníricas que constantemente están relacionados con experiencias recientes vividas cuando estamos despiertos. Uno de los estudios descubrió que más del 70% de los participantes reportaron haber soñado con un tema específico después de recibir un estímulo usando el dormio. Según Haar y otros investigadores, esta ingeniería puede ser muy útil en muchos contextos. Para ello se trata de una nueva frontera científica, ni más ni menos. Algo parecido a lo que hacían los ingenieros del sueño del pasado, los ancestrales. Ellos también prometen beneficios similares, como incubar ideas en busca de inspiración creativa o intentar resolver problemas. Creen que además es un espacio en el que se pueden evitar las experiencias negativas. No solo ayudar a mitigar los terrores nocturnos, sino también para experiencias traumáticas de la vida cotidiana. También es una manera de tener mucha más agencia sobre una gran parte de nuestra vida. Ya decíamos que, en términos generales, casi una cuarta parte de nuestros días la pasamos dormidos. Ya, como sabemos, actualmente hay una oferta enorme de aplicaciones para mejorar nuestra higiene de sueño, para dormir mejor, para monitorear qué tan profundo lo hacemos. Y ahora también, pues, se mercantiliza el contenido de nuestros sueños. Porque Haar y su compañero de laboratorio del MIT, Tomás Vega, crearon una app, así, una app para los sueños. Se llama Dust y tiene un eslogan, pues, bastante explícito. Cambiamos los sueños nos cambian. Y ahí es cuando nos preguntamos, ¿será que finalmente vamos a lograr colonizar ese territorio misterioso? ¿O va a permanecer siendo tan extraño como lo ha sido hasta ahora? ¿Hasta dónde se puede intervenir? ¿Hasta dónde podemos intervenir ese espacio onírico? ¿Hasta dónde podemos intervenir esa dimensión? ¿Ustedes sueñan? Queridos convoyentes, ¿ustedes sueñan? ¿Recuerdan sus sueños? ¿Tienen la capacidad de dirigir sus sueños? ¿Identifican que están experimentando un sueño en medio de la experiencia? Vamos con más música. 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

0: Jamie XX. Y antes escuchamos Rapture in Blue, Daniel Avery, Cecil Believe, es la Midnight Version. Los dos tracks que escuchamos hace un momento. Jamie XX, uno de los favoritos de PDC. Y por aquí dice la cartulina, les gusta Rosalía, Dua Lipa y Bad Bunny. Mejor no digan nada. Eso dice la cartulina. Olayo se volvió bien. Olayo se volvió quién sabe cómo. Dice, ya nada que ver con el Olayo de los 90. Al igual que Bono, tal para cual.
1: ¡Híjoles!
0: Y así. Y pone, nos comparte una fotografía de Bono pintándole dedo a alguien.
1: ¡Oh, no!
0: Órale, no, chale. Rosalía sí, Dua Lipa también. Bad Bunny, más o menos, ¿eh? Nos gustó la producción de un disco. Bueno, hablo a título personal. A PDC sí le gusta mucho Bad Bunny. Le encanta Bad Bunny. Nada le gusta.
2: Es cierto. Está bien, pero no me
0: PDC
2: encanta.
0: PDC es súper fan de Bad Bunny.
2: Sí, la verdad es mi Jesús.
0: Y Pablo Duarte también. Uy, o sea, no, bueno.
1: No se diga.
0: O sea, no, bueno. Está recopilando todo un archivo sobre la vida y obra de Bad Bunny, ¿no?
1: En efecto.
0: En físico, además.
1: En efecto, sí. Ya tengo planeado un viaje a Puerto Rico para estar ahí.
0: Para seguir estudiando,
1: entrevistando
0: el fenómeno.
1: Gente, claro.
0: Al hombre, el mito, la leyenda Bad Bunny, Benito.
1: Benito.
0: No, o sea, más bien, quizá no estamos tan enojados como algunas personas con Bad Bunny y el reggaetón. Dua Lipa y Rosalía, sí, me encantan. Si ya no soy como el Olayo de los 90... ¡Ah, felicidades a mí!
1: Es lo que te iba a decir, qué bueno.
0: Créeme que yo que soy yo, prefiero ser este Olayo que el de los 90, te lo digo, cartulina. Créeme, yo sí sé quién soy y quién era y prefiero ser este. Betty dice, buenas tardes, saludos a los tres. Por favor, cuenta qué bandas te reclamaron. Tengo la intriga. ¿Fue Café Tacuba? No fue Café Tacuba. Bueno, no quiero hablar de eso. No quiero hablar de eso.
2: Revivamos Café Tacuba. Conflictos del pasado.
0: No, o sea, es que Café Tacuba, a toda madre, Quique, Joselo, Meme, el vocalista no tanto. Pregúntale a los otros de Café Tacuba qué piensan. Pero no, o sea, nunca hice un comentario que fuera escuchado por ellos simultáneamente en su vehículo. No, esas es otras bandas. Y hay una en particular, no la voy a mencionar. Porque son amigos. Ah. Edgar Groove dice, tal vez al niño Piri sí le puede gustar The Wanderer de Suropa. O sea, todos te recomiendan canciones del Suropa.
2: Y no soy un niño.
1: Me gusta eso de al niño Piri.
2: No soy un niño, no quiero perpetuar esto, por favor. Solo tengo una voz juvenil.
0: Y cuando estés ruco vas a querer seguir pensando, esperando que la gente... Las expectativas cambian muchísimo.
2: Sí, bueno, pero no que me digan niño.
0: Cuando tengas mi edad, que crean que eres así chavo. Hot.
2: Que te digan joven, eso está chido. Está bien, va.
1: Pero niño.
2: Mi niño, no.
0: Mi niño, ¿qué pasó, mi niño?
1: ¿Qué pasó, mi niño?
0: Así no te gusta, ¿eh?
2: No tanto.
0: Bueno, mucha gente celebrando que pusiste Surf Rider en el corte de Convoy. Mientras estábamos en corte comercial en Chilango Radio. Surf Rider, la canción con la que concluye Pulp Fiction. Y la canción con la que yo concluía mi programa desde 1996 hasta 2004 y luego desde 2017 hasta 2024. Así es. Entonces ahí ese condicionamiento pavloviano surtió efecto el día de hoy, ¿no es así, Piri?
2: Sí, sí funcionó. Lo que les pasó a todos, creo que hasta a ti te pasó, ¿no?
0: Corbin Dallas dice, me dio la sensación de que estaba acabando el programa a medio corte. No, fíjate, yo sí la esperaba porque la mencionó alguien en Twitter.
2: Ajá, exactamente.
0: Alguien puso y como que la tenía presente. Pero sí, dice, por ejemplo, Oscar G. Cruz, pensé que ya se había acabado el programa de hoy. Desde Tula, Hidalgo, nos está escuchando. ¿Kraken, qué? ¿Ya terminó el programa o qué? No, pues sí, pero ya no es ese. El Panky dice, ¿ya se acabó? ¿Qué pasó, Layo o qué? A la B-Word, Betornillos, dice. No, espérate. Pastor Villagómez nos compartió su propia grabación, la grabación que aparentemente hizo con su propio dispositivo digital de YouTube en el Centro Histórico de México. Parece que sí seguían ahí durante el aguacero, ¿eh?
1: Oye.
0: Tal vez, ¿qué haces que se quedaron filmando con la lluvia y todo el pedo? Y, let's make it more dramatic.
1: Ajá, que se vuelve ya una cosa épica.
2: Y Bono se quitó la playera.
0: Puede ser.
1: Y sale con su camisa de músculos que tenía antes.
0: Sí. De la gira justamente del Pop Mart.
1: Sí.
0: Del Pop Mart Tour. Drenz Tresner dice: y hasta charanga ponen todo por una décima de punto de rating.
1: Me encanta. Andamos ahí de migajeros.
0: Claro, como esas cosas nos dan. Como la provocación siempre ha generado rating.
1: Sí. Okay. Y la charanga, vieras cómo jala rating.
0: Es muy chistoso porque yo, pues ya saben, en los 90. Tendía a la provocación, por decirlo de alguna manera, pero la verdad es que yo no tenía tanto rating. O sea, la gente decía, sí, es que este güey, el Doctor Estelar, y mucho rating, y bla, bla. No, yo era de los programas de menos rating. Lo que pasa es que, claro, generábamos conversación. La provocación tenía cierto impacto, pero rating, créeme, Drenz Tresner, no le digas mentiras a tu amigo. ¿Qué más? El Espiráculo dice, ¿qué pasó? Dice, sí, Radioactivo era una sucursal de YouTube en México, según un promo que sonaba en 98.5. En otros tiempos ya estarían transmitiendo desde el Zócalo. Pues sí, pero ni Chilango Radio es radioactivo, ni Convoy es radioactivo. De hecho, quedamos como 2, 3 de radioactivo, en realidad. Nuestro jefe, José Álvarez, el director de Radioactivo, era muy fan de YouTube, era su banda favorita por mucho. Y en una época sí estaba bastante obsesionado con Bono. Entonces, y también era la banda favorita de Rulo, por ejemplo, en una época. La banda favorita de Ricardo Zamora. La banda favorita, si no la favorita, una de las super favoritas de Ilana Sod. O sea, todo Radioactivo era muy fan de YouTube. Y yo también era fan de YouTube, pero más como del ochentero. Más de Joshua Tree, la época de Rattle and Hum, y como que hasta Octoon Baby, ¿no? Pero hay que entender que en 1996, 97, 98, Octoon Baby seguía siendo así, lo más vanguardista, los productores que se involucraron, que si Brian Eno, que si Daniel Enoa, el sonido, la gira de Zoo TV también, todo un statement político. Era todo un tema YouTube, la verdad. Era una banda muy importante. Tenía mucho peso cultural, digamos. Y sí, todo el mundo era muy fan, claro. Yo, la verdad, no tanto como los otros. pero sí me gustaba. Entonces, reconocemos eso, pero esto ya no es radioactivo. Y PDC no tiene por qué cargar con los pecados de sus ancestros.
2: Concuerdo.
0: No, lo que pasa es que, así como nosotros ya no somos los mismos que éramos en los 90, pues YouTube tampoco. Y el mundo tampoco.
2: Amén.
0: El mundo tampoco. O sea, ya así Bono, así de apologista de Israel y esas cosas, es como medio, Bono. No sorprendió a nadie. Candelicious dice, con Surf Rider nos acabas de regalar un viaje en el tiempo al show de Olayo Rubio en Radioactivo 98.5. Miguel Chávez dice, se extraña qué pasó Olayo, porque cuando se ausentaba Olayo estaba Leo, que sí tenía el robo DJ actualizado. Número uno, no es cierto, Miguel Chávez. Me parece que ese codazo que acabas de lanzarle a PDC está muy injustificado. Justamente, Leo Espíndola no tenía el robo DJ actualizado y nos decía que lo tenía actualizado. Jaime Ata dice, la rola con la que te despedías. Bueno, sí, ya está. Tampoco hay por qué disculparse porque antes te gustaba YouTube. ¡Pero no me disculpo! Pido solamente perdón en nombre de mis excompañeros. No, a mí sí me gusta YouTube, siempre lo hemos dicho. Nada más no me gusta después del Suropa. La verdad.
2: Se vale.
0: Nos gusta Where the Streets Have No Name. Mm-hmm. I Still Haven't Found What I'm Looking For. Nos gusta Bullet the Blue Sky. New Year's Day, ni se diga. En fin, la lista es larga. The Fly.
2: Y que nadie te critique por haber crecido. No es lo más
0: Mysterious
2: raro.
0: Mysterious Ways. Gracias, Pisi.
1: Sí, tú estás bien.
0: Ya sé, pero hay que hacerle creer a la gente que no, que uno está mal y que los necesita, Piri.
2: Ah, ok.
0: Iván York dice, santo patrono, ¿me puedes decir quién escribió el ensayo de Amores Perros que te hizo cambiar de opinión sobre la película? Saludos a los tres. Ok, por supuesto, es un ensayo de verdad extraordinario, escrito por Ignacio Sánchez Prado. Es muy interesante, desde luego que es una lectura política de la película, no es una crítica cinematográfica, estrictamente, es una crítica desde una perspectiva política, y la verdad es que, vaya que está bien argumentado, y sí, es algo que, a ver, obviamente, es algo muy evidente en la película, y sobre todo si conoces al director, pero definitivamente este texto desarrolla mucho lo que algunos intuyen, piensan, sienten, perciben. Es muy interesante ese ensayo. ¿Qué más? Santo Rojo dice, has cambiado, Layo, pero qué bueno, hay que salir de la nostalgia y adaptarse. Lo peor de todo es que para la gente que me conoce, piensan todo lo contrario, piensan que soy exactamente el mismo güey de toda la vida. Es lo único que cambió es que sí, soy mucho más... O sea, lo que pasa es que antes el pop era el enemigo. Cuando yo tenía 18, 19, 21 años, el pop era el enemigo. Ya después me di cuenta de que hay cosas mucho más peligrosas que el pop. y cosas que requieren de mucho más atención.
2: Como el Estado de Israel.
0: Por ejemplo, o el complejo industrial militar de Estados Unidos, ¿no? O el intervencionismo. Bueno, Laura Santillán dice, ¿crees que personajes como Bono cambiaron o siempre fueron así y solo adaptaron una pose mientras se hacían famosos? Bueno, yo creo, Laura, que esto se ha debatido hasta el cansancio desde hace varios años. ¿Siempre fue o se hizo? ¿No? Ese es el... Bueno, Evangelio Umbita dice, me sorprende la cantidad de Chávez que escuchan la FM nada más para tirar sus comentarios mordaces llenos de críticas de caca. No, bueno, Evangelio, esto es... También hay que entender que para nosotros es muy interesante y muy divertido leer todos los comentarios que nos comparten. Es parte del programa. Digamos que alimentan, ahora sí, literalmente, el contenido del programa. Pero todo el tiempo tengo que estar explicándole a mis compañeros, a los locutores, que lo que leen en X es simplemente no es representativo de todo el público que los escucha en realidad, salvo cuando hay una tendencia muy marcada, ¿no? Ahí sí hay que ponerle atención. Pero comentarios de odio aislados no representan al público. La verdad es que no. Lamentablemente, porque ya quisiéramos que todo el público que nos esté escuchando estuviera tan atento a todo lo que decimos. Pero no es referencia, la verdad. Pero bueno, tomamos en cuenta todo lo que dicen, quien sea. La verdad es que siempre es divertido. PDC, eres mi Beatle favorito, dice Club Yonky.
2: Muy bien. No sabía que era un Beatle.
0: En fin. Bueno, vamos con más música. ¿Qué sigue? Pity fucking Gazia.
2: Algo relacionado con la primera rola que escuchamos regresando del corte, Olayo Rubio.
0: Escuchemos, ahora sí.
2: Ajá, exactamente. Escuchemos a The Chemical Brothers con Another World de Disco Further, que, por cierto, una pequeña anotación, es un gran disco para escuchar en carretera completo. Lo recomiendo ampliamente. Uno de sus miembros, Tom Rowlands, sacó un disco con la cantante Aurora, con este nuevo proyecto llamado Tomora. Ya está el disco completo afuera, bueno, ya desde hace unas semanas, y la verdad ya lo estuve escuchando y tienen unas canciones bastante interesantes y quería ver qué les parecía a ustedes, compañeros.
0: Escuchemos entonces.
2: Esto es The Thing de Tomorrow.

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0: se llama Heaven, es Arlo Parks. Y antes escuchamos Tomorrow, la banda de Ed Simmons, perdón, de Tom Rowlands, de Chemical Brothers. Ustedes saben que los Chemical Brothers eran y son Ed Simmons y Tom Rowlands. Y Tom Rowlands tiene una banda llamada Tomorrow. Y bueno, pues escuchamos antes Tomorrow. The Thing se llama, y luego escuchamos Arlo Parks, Heaven, en Convoy FM, Convoy en Chilango. Y sigue, continúa el debate sobre YouTube en Twitter, PDC y Pablo Duarte.
1: ¿Qué dice? Continúa. ¿Cómo va? ¿Quién va ganando?
0: Pues nada, ya sabes.
2: Sí, no, pues sí, todos estamos perdiendo. Master.
1: Perdemos
0: no,
1: todos.
0: No, en realidad, todos solo vamos, el único que va perdiendo realmente es Bono, pobre Bono. Pero bueno, también han aparecido algunos fans que fueron al show. Ajá. Así es. Algunas personas que estuvieron ahí y que sí les cayó el agua encima. También una persona que nos escribe, al parecer, es muy amigo del dueño de un local desde donde se filmó. En fin, como que hay muchos reportes de la grabación de este video. Isaac Oficial PDC dice que no le gustó tu última canción. Dijo, me acaba de dar 1000 de sueño con esta canción. O sea, 1000 sueño, dice Isaac Oficial. Le dio 1000 sueño, güey, tu rola.
2: Ya sé, ya sé.
0: O sea, 1000. Ok, Isaac Oficial, nos queda claro. ¿Qué más? Pantera nos dice, en un mundo plagado de U2, Radiohead y Regina Spektor, yo he decidido ser más Fontaines D.C., Lamine Yamal y Roger Waters. Ok.
2: ¿Está bien?
0: Pues según yo está plagado de muchísimas cosas. Pero muchísimas más.
1: Sí.
0: ¿Qué más nos dicen? Muchas quejas y reclamos el día de hoy en el buzón de quejas.
1: Pero Lamine Yamal no es fútbol. Es futbolista, ¿no?
2: Sí, es.
1: Ah, bueno. Bien.
2: Yo creo que es en posturas políticas.
1: Más bien, ¿verdad? Claro.
0: Uh-huh.
1: Apoyo a Palestina.
0: No metió a ningún futbolista en su primera arriba. Opción.
1: Sí, ¿no?
2: No, faltó ahí el balance, bueno, pero bueno.
1: Está bueno.
0: No dijo así, en un mundo plagado de... Sí, no entendí la lógica de esta comparación.
2: Sí, es el primer bando es Israel, el segundo es Palestina.
0: ¡Ah! Ya.
2: Sí.
1: Oh.
2: Son esos dos grupos.
0: No había entendido. Ok. Pero falta ahí, por ejemplo, Kneecap, ¿no? Sí. Y Macklemore y muchos sí. Que...
2: Y ya, arriba falta el de Disturbed.
0: Sí. Ah, no, pues muy bien, Pantera. Perdón, es que no entendía la relación.
1: Sí, yo tampoco. Cuando vi Lamine Yamal, no entendí muy bien. Pero ahora me queda claro. Gracias.
0: Ah, ya. Hey. Pues te falta abajo Dua Lipa. Te falta sí. Justo que se quejen.
1: Bad Boy. Ah, oh, ok.
0: Y una sección así de algunas personas con... Posturas ambiguas, donde puedes colocar ahí a Rosalía.
2: Sí.
0: Donde puedes colocar ahí a otros así. Bueno.
1: Ya. ¿No? Está muy bien esa... No es provocación, pero está muy bien que quizá eso genere. Está muy bien.
0: Que la canción. Que si uno es fan, que si no, uno no es fan.
1: Que si no, que mencionaste a
0: que
1: Rosalía.
0: Que si ya no eres como
1: ahora,
0: antes.
1: Hijo, ahora eres más como el Olayo del 2002 y no como el del 2016.
0: ¿Qué más? Bueno, nos están pidiendo 3 Libras de A Perfect Circle. Hijo, es que según yo hay mejores rolas. Todavía. Ya sí vamos a poner Perfect Circle. Y recientemente pusimos Judith. Pero no sé. Recuerden que aquí la cabeza de programación musical es Pity Fucking Zia. Así que yo me lavo las manos.
2: Sí, claro que sí.
0: Como bueno. Poncio Pilato. Así es, yo me lavo las manitas así, a gusto, con jabón, luego con gel.
2: Sí.
0: Crema humectante y esas cosas sticky que no me gustan, pero para nada más así seguir lavándomelas a gusto.
2: Para conservar las manitas también en la piel.
0: Ganando tiempo.
2: ¿Y sabes qué?
0: ¿Qué?
2: Queda muy poco tiempo para poner esa canción, cualquier canción realmente.
0: Uh-huh. Podríamos poner alguna de Los Ramones.
2: Podemos poner una de Los Ramones si quieren.
0: O podríamos poner Song to the Blur.
2: Sí, pero es que luego van a decir ya, siempre la ponen. Y es, híjole, hoy sí fue el día de los reclamos.
0: No, sí, es como que abrimos la puerta y Gracias. No vamos a leer Twitter en un mes.
3: ¡Ey, no, oigan, pero! ¡It's the claw, the claw!
0: No, se cierra Twitter durante un mes. ¡No more soup for you! ¡One year! Ese vamos a hacer el soup nazi ahora. ¡No more soup for you! ¡One year! Y a quien ubica, ubica, ¿no?
1: No, porque en fin. Uy, ahora mencionaste a ese y no todos lo ubican. ¡Ching!
0: Es que no has visto el episodio de la peluca de George. O sea, siempre hablas de los obvios. Tus referencias son obvias. A ver, ¿por qué no? Mejor habla del de la camisa. ¡Te odio! El del Babka. En los 90... Hubieras hablado del episodio del Babka. En los 90 ni veía Seinfeld porque estaba haciendo un programa de radio justo a esa hora. Mientras muchos de ustedes veían Seinfeld en Sony Channel. Bueno, PDC, ¿algo que gustes agregar?
2: Nada, aún así un placer estar con todos ustedes.
0: Aún así... Ay, bueno, Pablo Duarte Sánchez.
1: Bienvenido el disenso. Y mañana también bienvenido al disenso.
0: Así es. Todos los días bienvenido y seguiremos leyendo. Bueno, yo creo que no sé, yo creo que sí. Deberíamos de dejar descansar X un par de días. Yo diría. A ver qué pasa. ¿Cómo ven?
2: Me late y tal vez pura nota de voz. Pura nota de voz por WhatsApp.
0: No, yo sugiero así. Nada, solo nosotros. Así, puro output, jueves y viernes.
1: Dieta de
0: ¿qué
1: detox, les parece? Dieta detox.
0: Dices. Jueves y viernes, puro output.
1: Órale.
0: Ya quedó. Late.
1: Juguito verde y dieta de detox de redes.
0: Para que nos extrañen también en las redes sociales, en X.
2: Para que se aprendan a comportar. No.
0: Eso fue Pidicilla. Yo no dije eso, ¿eh? Yo no dije eso.
1: Mira lo que hiciste, que sienta tu tío ahora.
2: A ver si así se aprenden a comportar.
0: Jueves y viernes no hay Twitter. Sí, vámonos, cabrón. Bueno, gracias a todos. No, la verdad, gracias a todos los que nos han escuchado. Gracias por participar en X e interactuar con nosotros. Se agradece mucho. Pablo Duarte, ¿algo más?
1: Nada más, un abrazo a todos.
0: PDC,
2: un abrazo.
0: Bien, pues hasta mañana. Hasta el episodio número que sería 463. Hasta el 463 en un día de miércoles, que es mañana. Gracias y hasta pronto.
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0: Former FIFA president Sepp Blatter and former UEFA president Michel Platini will go on trial in Switzerland in June to face corruption charges.
1: Se nos informa en el Comité Técnico de Vigilancia del Registro Nacional de Electores que se cayó la computadora. Afortunadamente no del verbo caerse, sino del verbo callarse.
2: ¿Tienes algo de último minuto? Pablo, cuéntanos, adelante.
3: Esta mujer que vemos aquí tapada es una mujer de origen francés. Era también la esposa y quien ayudó a planear el secuestro. ¿Cuál es su nombre?
4: Florence, no tengo nada que ver. No soy su esposa.
3: ¿Sabe que aquí había tres personas secuestradas?
4: No lo sabía.
5: Hay veces que la mentira se disfraza tan bien que es imposible no creerle.
6: La pequeñita tiene 12 años, se llama Frida Sofía.
7: Vamos a mostrarle al público este material, la comunicación interna de Televisa que ha trabajado en un lugar al que le llaman el Palomar.
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15: Muy, pero muy buenas noches. Sean ustedes bienvenidos a esta, la emisión que se hace desde el norte y que se hace en lo que en México es la noche, pero que aquí estamos en el momento ya crepuscularísimo del año y hace un sol tremendo. A esta hora todavía está muy bonito el atardecer, pero ya sé. A ustedes les está lloviendo a cántaros, como acostumbra en la gran urbe de la Ciudad de México. Parece que está cayendo una lluvia tremenda, hay un tráfico de aquellos y pues todo pinta que eso es calentamiento nada más para cómo van a estar las cosas próximamente, en una vez que empiece la Copa del Mundo, el Mundial. A ver qué tal se pone todo eso, caray. No, siento que no pinta muy bien, pero en México existe este término de pues a la chingada. Y luego las cosas, mira, maravillosamente salen.

all night. Llovió toda la noche. Eso dice Thom Yorke. Eso decía en su álbum debut. Y con un más o menos tema semejante, no solo por la letra, sino en, como en la energía de la canción. Estos son Eurythmics, Dave Stewart, Annie Lennox. También dicen que ahí viene otra vez la pinche lluvia. Esta es la emisión de noche. Está usted escuchando

Ahí viene la lluvia, dicen Eurythmics. Y alguien que ya es más optimista y dice cómo son las cosas una vez que ya pasó la lluvia. No hay una canción que se llame En México después de la lluvia, pero esta se llama Europe.

El señor Don John Fox diciéndonos qué bonito se siente Europa después de la lluvia. O eso dice él, por lo menos. Pero para que no se sienta que lo vimos solo desde ese punto de vista, vamos a cambiar la lluvia. Changing the Rain. Ellos son The Horrors, de aquel legendario álbum Sky. De las bandas que más me gustan de su generación, definitivamente. Viajando por el tiempo, mientras usted viaja en la lluvia. Es un buen negocio, buena oferta. Esto es Koi en Convoy, edición de noche.

0: The Horrors, aquí en Koi, en Convoy, en la versión nocturna, noctámbula y crepuscular, dependiendo en qué lugar se encuentre.
1: Good morning.
0: Usted. Buenos días, dice, no, buenas tardes, señorita.
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0: Sí, aquí seguimos a la luna, eso sí.
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0: ¿Y qué más?
1: Good morning.
0: Que no es de día aquí.
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0: Tampoco en la Ciudad de México. Ellos son PVA.
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0: Y esto se llama Rain.

como si fueran cayendo gotas en el sintetizador. Rain, de PVA. Y esta que sigue, a que no se acordaban de ella. Ese es un titán de México. Y este es un grandísimo corte con Gary Numan. La canción se llama Dark.

Dark Reign, del legendario álbum llamado Dama. Eso fue Titán y la voz de Gary Numan juntos. Ya la lluvia no es un tema nuevo en Koji en Convoy, y menos en su versión de noche. Solemos de repente, cuando llueve, hacer estas selecciones. Lo difícil es seguir encontrando canciones, pero le parece que la lluvia es un punto de inspiración para muchos artistas, así que tenemos todavía más canciones inspiradas y que no hemos puesto antes en un programa de lluvia. Aquí también llueve.

and Pebbles nos dice: yo no aguanto la lluvia. Y se entiende, la verdad la lluvia puede ser un poco incómoda. Y desde México, en una versión en italiano que nos manda la doctora Valencia.

Versión italiana de Las Aguas de Marzo, o como dice Mina, La Pioggia di Marzo. Esto es Koi en Convoy, dedicado a esa lluvia que está en este momento azotando la Ciudad de México. No sé si azotando, pero por lo menos cayendo.

Original del grandioso Bob Dylan, pero aquí en la versión del otro grandioso, el señor Bryan Ferry, A Hard Rain's Gonna Fall. Estaba viendo algunos de los videos de que estuvo YouTube grabando un video, como lo suelen hacer tradicionalmente a lo largo de su carrera, algo que han hecho muchísimas veces, lo de salir a la calle y tomar las calles. Desde ese legendario video, por ejemplo, de Where the Streets Have No Name. A mí me tocó en algún momento cuando vivía en Londres un concierto de YouTube en Trafalgar Square. Y conseguí boletos, así que estaba ahí en primera fila, literalmente, porque como que llegué temprano y quería verlos bien ahí en la calle, etcétera. Pero lo hicieron esta vez en la Ciudad de México, un video están grabando para su nueva canción. No sé si alguno de ustedes se habrá dado la oportunidad de ir y verlos. Se ven, bueno, aquí los videos ahorita solo dejan ver en las redes sociales la llegada, saludan allá a la gente, etcétera, de vaqueros. Siempre sospechosísimo cuando Bono saca el traje vaquero, pero bueno. Otros que están de regreso con un nuevo disco son los Rolling Stones. Y esto no es de ese disco nuevo porque ninguna de las canciones que han sacado todavía menciona la lluvia, pero es del disco anterior. Y esta sí menciona la lluvia y se llama Little Rain y son The Rolling Stones.

de un álbum llamado Blue and Lonesome, triste y solitario. Los Rolling Stones, Little Rain se llamó esa canción y por eso entró al playlist del día de hoy dedicado a la lluvia. Can you hear the rain, love? ¿Escuchas cómo llueve, cariño? Él es Richard Holly. También es alguien triste y solitario, pero por eso nos gusta. Esto es Koi en Convoy, edición de Lluvia.

Can you hear the rain, love? El señor Richard Holly, aquí en Koi en Convoy, esta edición de noche, que es de lluvia al mismo tiempo. Y estamos aquí en la ciudad de San Francisco, donde no llueve, pero hay mucho aire, hay mucho aire. Sí está haciendo frío, la verdad, así que aunque no llueva, se siente como que este tipo de bloques de repente traen calorcito, que se siente bien. Pero así como hay unos que sufren la lluvia, hay aquellos que la disfrutan. Happy When It Rains, del legendario Darklands. Ellos son desde Escocia, The Jesus and Mary Chain. La canción dice así.

feliz cuando llueve. The Jesus and Mary Chain, de su álbum Darklands de 1985. Gran año, gran disco, gran banda. Y también esta que sigue es lo mismo. Creo que es mi canción favorita de lluvia. En algún otro de los muchos programas donde hemos puesto música de lluvia, he puesto esta canción porque me gusta mucho. El álbum se llama Amor, Amors. La canción se llama Lluvia. Y ellos son The Cult. Y son como el proto Guns N' Roses.

0: The Cold Rain, la lluvia. Esto fue el programa de lluvia. Vamos a ponerle lluvia dos is para que pueda ser un 11 o un 2, dependiendo, porque sé que hemos hecho muchas veces programa de lluvia. Ojalá que la lluvia no haya deshecho mucho sus planes. Ojalá ya hayan llegado a su destino. Y ojalá mañana salga el sol de nuevo y sea un nuevo día para ustedes. Los espero el fin de semana. Hasta entonces, esto fue Koi en Convoy. Gracias al Inge Memo allá en cabina. Si es que ya llegó, porque estaba en el tráfico, creo. Esto fue Koi en Convoy de noche. Hasta la próxima.
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3: Existe un aspecto del comportamiento humano que nunca se ha podido comprender del todo.
4: A veces se oculta, se disfraza de sensaciones físicas, de promesas, de soluciones.
5: El amor es la única cosa que podemos percibir y que trasciende dimensiones de tiempo y espacio.
4: No podemos verlo, pero sí sentirlo y traducirlo en imágenes.
3: Puede llevarnos por senderos luminosos o hundirnos en los más oscuros rincones del alma.
6: I can't marry someone who's not in love with me.
4: Los científicos dicen que se trata de un proceso bioquímico y neurobiológico.
7: Se debe a que la actividad química de nuestro cerebro cambia. Aumentan los niveles de dos estimulantes muy potentes, la dopamina y la norepinefrina, y disminuyen los de otra molécula, la serotonina.
4: Los románticos dicen que es la fuerza más poderosa que se conoce en el universo.
8: Love is like oxygen. 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

Efectivamente, aquí estamos ya una vez más en esta emisión de El Oráculo del Rock. Ahora sí, aquí estamos, ya se nos quitó la gotera, ya pusimos un tapón, aquí andamos ya dando lata nuevamente con todos ustedes, mis queridos canchanchanes, el día de hoy que es 12 de mayo del 2026, por supuesto, aquí en Ciudad Ajolote, Ciudad Inundación, por supuesto que pues hoy estamos en, a las 22:06 horas, tiempo justamente aquí de la capital más ajoloteada del país, en la Ciudad de México, previamente conocida como el Distrito Federal, bueno, previamente todavía conocida como Distrito Federal, pues qué diablos, nadie nos va a decir cómo decirle a la ciudad en la que hemos vivido tantos y tantos años. Usted dígale como quiera, dígale Chilangolandia, la vieja ciudad de acero, ciudad catástrofe, ciudad monstruo, el Distrito Federal, el Distrito de Fecal, decían algunos también. Ah, bueno, usted que como quiera, pues ahí haga lo propio y mándenos pues sus apelativos para esta gran capital o de donde viva usted, reporte su colonia, reporte su ubicación, reporte a sus autoridades, reporte a la gente que está con usted escuchando el programa, que son pues estos convoyentes colaterales, por supuesto que pues qué bueno que nos escuchan, estaría más padre que pues hicieran su propia cuenta, ¿verdad? Pero pues bueno, adelante, mientras nos escuchen está perfecto, pero si ya nos están escuchando de agrasa, pues por lo menos recomiéndenos, oiga, pues que oye, que valga la pena, no haga la labor, no sean mendigos, mendigas, mendigues. En fin, pues aquí estamos, por supuesto, sorteando pues todo el oleaje capitalino que está, bueno, bueno, hasta Bellas Artes, que nunca se inunda, hoy está inundado, así como lo escucha, está el centro de la ciudad anegado. ¿Sabe por qué fue? ¿Sabe por qué fue todo esto? Porque estuvo YouTube en la ciudad. Aunque usted no lo crea, si no se ha enterado, si ha vivido debajo de una piedra todo este tiempo. Estaban los de YouTube aquí en la Ciudad de México, en el mero centro, grabando un video, vaya, todo mecate así, cerrando el tráfico, haciendo un desgarriate ahí en el centro. Bien conchudos los del YouTube. Y bueno, mientras tanto, pues nosotros padeciéndola, gracias al desgraciado ese del Bono. Pero bueno, ya no hablemos de cosas gachas, vamos a hablar de cosas chidas. Así que bueno, súmese a la conversación, claro que sí, pues obviamente en el hashtag, el oráculo del rock, R-A-W-K, escriba bien el hashtag, por supuesto, y pues aquí estaremos atendiendo sus llamados, sus mensajes, sus correcciones, sus jalones de orejas, sus invitaciones, sus dulces de menta, lo que usted tenga que mandarnos, mándelo por allá, también mándelo ahí en la vía del Facebook. Por supuesto está el Patas y Banielas como la página que usted debe pues darle like, debe usted arrimarse por ahí merengues, y también si no, pues ahí está el Instagram, Iván Nieblas el Patas, es la cuenta Iván Nieblas el Patas, para que usted pues también por allá nos escriba, donde le acomode, ahora sí que donde le quede bien, ahí merengues justamente le estaremos recibiendo todo lo que nos quiera enviar. Y bueno, pues aquí está por supuesto el Inge Memo después de tres horas, escúcheme bien, 3 horas de intentar llegar a esta venerable cabina del Comando Central de Convoy. Son fregaderas, la verdad, unos trayectos que en realidad son pues muy, muy cortos, como 3 horas, llueve y 3 horas.

No, pues qué clase. Pues no, que ya estábamos que en el primer mundo y que no sé qué. ¿Sabe qué es? ¿Cuál es el problema? Que la señora esta que está aquí de gobernadora, lo que quiere es que nos ajoloticemos. O sea, quiere que ya inundada la ciudad empecemos a desarrollar branquias y que nos hagan ahí esos como arbolitos que tienen los anfibios, ¿no? Y ese es su, yo creo que su, o sea, de verdad, piénsenlo, ese debe ser su plan macabro, por eso no arregla el sistema de drenaje, por eso está obviamente echando aguas negras donde está el hábitat de los ajolotes allá en Xochimilco, para acabar con los originales y entonces empezar una nueva raza de ajolotes mutantes, que vaya, pues obviamente, a su servicio, a sus órdenes, zombificados, para pintar todo de morado por toda la ciudad, si es que todavía no acaba de hacerlo. Es mi teoría, pero bueno, si usted no me cree, pregúntele al Inge Memo, claro que sí, que le mande la ruta de su trayecto del Google Maps, que le mande los testimonios de su automotor, cómo quedó, pues obviamente, lleno pues de hierbas, de lodo, y no digamos ya de lodo biológico, en fin, pues ahora el anticongelante, la disminución del anticongelante, ¿quién se la va a pagar al Inge Memo? A ver, ¿el gobierno de la ciudad? No creo, ¿verdad? Pues hijo. En fin, pues asúmese, por supuesto, a la solidaridad con el Inge Memo, arroba Memo FHS, mándale unos Snoopy dólares, unos Pink Floyd coins, unos Taylor euros, y bueno, pues para que pues por lo menos se le pase el trago amargo que le hicieron pasar hace 3 horas. Y lo que falte de regreso, porque ahorita no sabemos, la verdad, cómo se vaya a poner los cocolazos de la inundación. Pero bueno, ya no hablemos de eso, vamos a hablar de música. Aunque diga Frank Zappa que hablar de música es como bailar arqueología, pues bueno, aquí lo intentamos. Si no nos sale, pues mire, pues hicimos el intento, la verdad. En fin, pues aquí estamos y iniciamos ya con este hombre que, bueno, está perfilado, así como lo escucha, no lo digo yo, lo dicen varios estudiosos sobre el tema, está perfilado pues como el primer latino rock and rollero de todos los tiempos, el primer hombre latino que hizo, ahora sí que tuvo una carrera significativa en la música de rock. Él es Richie Valens, conocido por su mamá, la mamá que decía, no, mi Richie, como Richard Steven Valenzuela, efectivamente así es. Él nació allá en Gabacholandia, no creo que es mexicano, nació en Gabacholandia, él es de San Fernando Valley, allá en California, nació un 13 de mayo de 1941, desde luego que sí, don Richie Valens. Que bueno, si viviera ya tendría hoy 85 años, que no los cumplirá, por supuesto, porque muy, muy extremadamente jovencito, falleció de una forma además trágica y bastante gacha, que bueno, falleció a los 17 años, apenas había grabado 2 discos en 1959, y bueno, ya había pegado con tubo con varias rolitas, la de Donna, esta de My Head, La Bamba, por supuesto que yes, pero bueno, apenas estaba acá haciendo de las suyas y pues mire, lo que son las cosas, accidentes del mal tiempo, cobraron la vida de Richie Valens junto con otros 2 grandes, Buddy Holly y el Big Bopper Richardson, claro que sí, en aquello que se conoce como el día que murió la música, el 3 de febrero de 1959. Pero bueno, ahí queda pues obviamente su disparo de salida, por supuesto para pues la música pues cantada en español, para el movimiento del rock chicano. Él es verdaderamente el padre padrino de toda la música chicana, tuvo muchas influencias, desde luego el legado de la representación latina pues es innegable, pues ahí está, pues pregúntele a Carlos Santana, a Los Lobos, a los Lonely Boys, que bueno, admiraban mucho a Richie Valens y dijeron, pues aquí es la onda, por aquí podemos tener nuestro sello latino y obviamente seguir tocando el rock que nos late. Y bueno, ya después, ¿dónde estarían todos esos, no? Selena, los Caifanes, el Gran Silencio, bueno, pues si no fuera por pues la iniciativa de Richie Valens, claro que ya es. En fin, pues ahí está, para el recuerdo para Richie Valens. Pues vean La Bamba, ya aunque sea con Lou Diamond Phillips, que no se parece nada, pero pues véanla para que tengan todo el dramatismo de la historia de Richie Valens. En fin, pues gracias, y pues vamos a continuar
con lo que llegue, desde luego que sí. Pues vamos con, ¿qué más? Ah, pues vamos con otra historia de encuentros cercanos, por supuesto, y no me refiero a objetos voladores no identificados, encuentros cercanos entre dos titanes de la música, las varias veces, obviamente, que los Led Zeppelin, así como lo escucha, los Led Zeppelin conocieron a uno de los gigantes de la música, el mismísimo Elvis, Elvis Presley, tuvieron chance de conocerlo en varias ocasiones, por supuesto, una de ellas fue en mayo de 1974, el 11 de mayo del 74, para ser más precisos, fue en un concierto en el LA Forum. Estaban los de Led Zeppelin en California lanzando, pues, o presentando, más bien dicho, su sello discográfico, la Swan Song, claro está. Y aprovecharon justamente la ida allá a California, pues, para ir a ver a Elvis justamente en este concierto allá en el LA Forum. Y dice, bueno, pues estaban ahí los Led Zeppelin muy, muy, muy emocionados viéndolos en el público, etcétera, etcétera. Y estaba Elvis en el escenario y dice, detiene al grupo, ¿no? Momento, a ver, deténganse un momento porque, por favor, empecemos todos juntos, le dice a su banda, empecemos todos juntos porque tenemos a los de Led Zeppelin aquí entre el público y, bueno, hay que tratar, aunque sea de aparentar que sabemos lo que estamos haciendo, aún si lo hacemos o no, o sea, como diciendo, hay que quedar bien con las visitas porque, oiga, nos están viendo, ¿no? Y bueno, después de ello se fueron a una fiesta en el Hotel Bel Air, pero bueno, pues ya ahí ya no le cayeron ni Elvis ni John Paul Jones, pero bueno, ahí estuvieron ahí departiendo. Poco después, por supuesto, hicieron otro encontronazo porque Jimmy Page, de hecho, bueno, antes fue esto, Jimmy Page lo pudo ver en 1969, cuando se fue a Las Vegas justamente a ver a Elvis Presley, después de haber mezclado el Led Zeppelin 2, aprovechó para ir justamente de Nueva York a Las Vegas con su entonces novia Pamela DeVars, aquella, la famosa Plaster Caster, ¿no? La mujer que hacía, moldes de yeso de los penes de, pues, sus artistas favoritos. Entonces, bueno, invitaron justamente al backstage al guitarrista Jimmy Page, pero pues Jimmy Page la verdad dijo mejor no voy, ¿no? Y dijo que pues nunca se lo perdonó. Ya después se arrepintió mucho de no haber llegado ahí al backstage con el Elvis, la pelvis. Y ya la última vez que se toparon, por supuesto, estaban por allá, ahorita le voy a decir, los invitó justamente Elvis Presley, los invitó ahí a una reunión con este personaje, ahí justamente, pues, en ¿dónde fue? Es que no fue en su casa, fue en algún hotel, justamente, y bueno, ahí estaban, pues ahora sí que la pandilla de Led Zeppelin estaba la pandilla de Elvis Presley, y Elvis Presley como que no le estaba haciendo mucho caso, no le estaba haciendo nada, y pues no le podían hablar hasta que pues él como que ya los pelara. Entonces ya en algún momento dijo, bueno, a ver, muchachos, y qué traen, o sea, no, que algo les preguntó ahí de qué es lo que andan haciendo, etcétera, etcétera. Y dice, no, pues es que se nos da mucha pena, le dice Robert Plant, ¿no? Porque pues siempre estamos haciendo nuestras pruebas de sonido, y pues hacemos pruebas de sonido con canciones que no son nuestras, sino canciones de otros, ¿no? Y entre ellas, pues cantamos pues una de tus canciones, mi querido Elvis Presley. Y Elvis Presley dice, ah, sí, ¿cómo cuál? A ver. Y entonces Robert Plant se agarra cantando aquella que se llama Love Me, ¿no? Love Me, Treat Me Like a Fool, Treat Me Mean and Cruel, but Love Me, ¿no? Y entonces, bueno, estaban ahí los dos ya muy, muy, muy, pues agarraron la onda, se pusieron de buen humor, cantaron ahí juntos, etcétera, etcétera. Y pues bueno, ya llegó el momento en el que se iban, ¿no? Se iban, pues de la fiesta. Y entonces, en el corredor, en el pasillo, justo del hotel, estaban en el elevador los de Led Zeppelin, y sale Elvis Presley de la habitación donde estaban y le llama a Robert Plant, y dice, ven, ven, ven, ven, ven.
Y entonces va hasta allá, hasta donde estaba Elvis Presley. Y así, muy bajito, Elvis Presley se puso a cantar todavía el resto de la canción con Robert Plant, el Dios Dorado. Entonces dice Robert Plant que fue uno de los grandes momentos de su existencia, compartir ese momento tan íntimo con el mero, mero rey del rock. Y es algo que obviamente pues nunca volverá y nunca volverá a olvidar, porque todavía seguramente no se le ha olvidado. Bueno, vámonos con algo de Led Zeppelin, obviamente, para ilustrar este momento, algo justo de Led Zeppelin 2, que pues marca el punto en el que pues Jimmy Page lo fue a ver a Las Vegas y el muy soquete pues no quiso obviamente pues entrar al camerino. Pues qué güey. A ver, échale play, Minge. En fin, regresamos. No se vaya, esto es el oráculo del rock and roll.

Sí, señor, pues tendrá, pues ya, ahorita le voy a decir, hace justamente 45 años, hace 45 años que se nos fue el profeta del nopal, no, el profeta jamaicano Bob Marley. Claro que sí, hace 45 años que falleció este pues mítico personaje de la mística natural, la Natural Mystic. Por supuesto, escuchamos pues una de sus grandes canciones, Root Rocks Reggae, obviamente pues para dar pie pues a que este hombre no se cerraba a nada, no se cerraba a nada, siempre y cuando pues estuviera en concordancia con sus ideales, por supuesto, de la filosofía Rastafari. Y fue justamente, pues desgraciadamente, ese tipo de cosas, ese tipo de creencias, las que pues contribuyeron, ya no digamos lo llevaron, contribuyeron a que Bob Marley perdiera la vida pues frente a un cáncer que, bueno, es un cáncer agresivo. Pocas veces se habla de ello, pero que siempre está la leyenda de que en 1977, que así fue como lo creyó él, además, ¿no? En 77 era futbolero, para que vea, pues futbolero, pambolero, don Bob Marley, estaba echándose una cascarita y de repente, pues por ahí en una de las jugadas, pues se pateó mal y pues fue a dar su patada contra la patada de otro jugador y bueno, se llevó un golpazazazazo terrible justamente en el pie derecho. No sé si fue en el pulgar o en otro de los dedos del pie derecho, pero bueno, traía por ahí un golpazazo en uno de los dedillos y pues estuvo mucho tiempo adoliéndose de esa lesión hasta que, bueno, ya finalmente pues tuvo que ir al médico necesariamente a ver qué se trataba, ¿no? A ver qué es lo que estaba pasando. Justo, y pues le encontraron este diagnóstico que, pues digamos, en español se llama melanoma acral, así para que usted lo tome en cuenta. Es pues se supone un tipo raro de cáncer que no es, digamos, no está causado por la exposición al sol, sino que aparece, fíjese, justamente en superficies que carecen de vello o de pelo, digamos. O sea, por ejemplo, suele aparecer en las plantas de los pies o pues justamente en los talones. Generalmente por ahí donde no hay pelo, pues ahí aparece esto, que además pues empieza a verse como una mancha oscura. Justo, y en esta ocasión la mancha oscura estaba justamente debajo de la uña, justo del pie donde se había lastimado, lesionado. Entonces, pues le dijeron, ¿sabe qué? Usted trae ahí un cáncer, cabrón. Entonces, le ofrecieron la alternativa de amputarle, pues, el dedo que estaba ahí, pues, con la lesión, con el cáncer, que ya le digo, el cáncer, el melanoma acral que le estoy mencionando. Y Bob Marley dijo que no podía permitir que lo mutilaran, porque de acuerdo, pues obviamente, a sus creencias rastafaris, pues justamente el cuerpo es un templo que pues debe permanecer completo en todo momento, así que el mutilarlo pues ya evitaría que pueda pues reencarnar o pasar al siguiente nivel pues espiritual, de acuerdo a las pues creencias rastafaris, ¿no? Entonces optó por justamente hacer otro tipo de tratamientos, tratamientos alternativos, ya sabes. Entonces, pues estuvo mucho tiempo en ese merequetengue, le quitaban pues piel, de repente le hacían algunas extirpaciones, le ponían injertos y otra vez, y otra vez, y otra vez. Y además, pues bueno, finalmente, a pesar de todo ello, no resultó y se estaba deteriorando su salud verdaderamente a pasos agigantados. Estaba por ahí planeando dar un concierto pronto, y tuvo que volar de plano de Jamaica a Alemania, y luego pues en Alemania
se tuvo que desviar justamente a Miami, al hospital Cedars, allá, Cedars of Lebanon, allá en Miami, donde, bueno, pues ya finalmente lo trataron del cáncer que traía, pues muy tarde, ¿no? Ya muy deteriorado, trataron de hacer todo lo posible, pero pues ya no tenía remedio su condición, y pues finalmente ahí perdió la vida Bob Marley el 21 de, justamente, no, que ese fue el funeral, el 11 de mayo del 81, porque el 21 de mayo le hicieron un funeral de estado, allá en Jamaica, bueno, con un gran despliegue de honores, marchas, etcétera, etcétera, pero bueno, pues fue el 11 de mayo de 1981 cuando falleció Bob Marley, a causa justamente de ese melanoma acral. Así que usted, cualquier mancha que vea por ahí que no sabe ni qué onda, pues mejor vaya a revisarse, no vaya haciendo, no vaya haciendo. Bueno, ya no hablemos de cosas gachas, vamos a hablar de cosas chidas. Una de las cosas chidas justamente pues ha sido que el Paul McCartney, el Paul McCartney falso, ¿verdad?, acaba de lanzar un nuevo álbum, se llama The Boys of Dungeon Lane. Justamente, y en ese álbum pues se reúne con su muy viejo camarada Don Ringo Starr, la nariz más feliz de la comarca. Ya muchos por ahí dicen, no, ya están de vuelta los Beatles. Bueno, en teoría, ¿verdad?, lo que queda de los Beatles se volvieron a juntar justamente para esta contribución, y bueno, grabaron juntos una rola muy, muy nostálgica. Ya se les oye una voz pues ya de octogenarios, ya de viejitos, pues no es para menos, claro. Y por ahí trae los coros ni más ni menos que de Chrissy Hynde de los Pretenders. Imagínense, pues estar grabando ahí con las leyendas de los Beatles, pues hombre, seguramente se fue para atrás doña Chrissy Hynde. Pero bueno, vamos a escuchar este track, está bastante sabroso, está bastante chido, se llama Home to Us. Así que bueno, si se le sale la lagrimita, no le hace, déjela que salga. A ver, échele play, minge. Y pues en un momento volvemos con más aquí al Oráculo del Rock.

Esta rola de ese dulce señor George Harrison se llama All Those Years Ago, todos esos años, hace todos esos años, diría yo que se debe traducir, pero bueno, es del 11 de mayo de 1981, viene en el álbum Somewhere in England, que bueno, pues es este tema el que pues se considera pues la primera reunión Beatle justamente, pues después de que la última vez que estuvieron juntos pues fue por ahí de 1970 en las sesiones de Get Back, bueno, Let It Be, whatever, como usted lo quiera ver, y esta rola pues justo es el tributo que hace George Harrison a su ex compañero fallecido, arteramente asesinado por la CIA, John Lennon. Así es ya del 81, le digo, pues él fue asesinado en 1980, y bueno, para ello, mire, esta rola ya la había compuesto George Harrison para dársela a Ringo, quería que la tuviera Ringo, pero tenía una letra muy diferente, y pues Ringo la grabó y todo, pero pues decía que el tono de la rola le quedaba muy alto, y además como que la letra pues no le latía, entonces George Harrison pues dijo, pues me la guardo, total, no pasa nada, y total que ya... para este momento, 1981, pues revisitó la canción y le inspiró justamente a hacer un tributo a su compañero caído, y justamente para ello pues tuvo que llamar a sus excompañeros a participar en ello. Ringo Starr toca la batería en este tema, y también llegó pues justamente Paul McCartney con sus comparsas de entonces, el grupo Wings, ¿no? Esto, su esposa Linda McCartney, y también el Denny Lane, que pues dicen ahí las malas lenguas que lo eligió no por su talento, sino porque se parecía muchísimo a John Lennon. Ah, será bueno. Usted chéquelo a ver qué tal. Y bueno, ellos grabaron los coros que usted se escucha por aquí en este track. Y bueno, estuvo en los primeros lugares. De hecho, bueno, llegaron al número 2 de las listas de popularidad, que entonces no se sabía que participaban todos ellos en la canción, hasta muchos años después. Y bueno, pues fue, ya le digo, esta la primera pues reunión de los Beatles formalmente, oficialmente. Y además también estuvo por ahí presente en la grabación George Martin, que no hizo nada, pero estaba ahí presente viéndolos grabar. También estaba Jeff Emerick, el longevo ingeniero de las sesiones de los Beatles. Entonces, bueno, fue una gran reunión familiar de la familia del universo Beatle, para que usted me entienda. Bueno, gracias a todos los que están por aquí reportándose con todos nosotros. Muchas gracias por su presencia, por prestarnos su atención, que es uno de los bienes más preciados del siglo XXI. Mire, saludamos aquí al Wanderer, que anda cazando alimañas gigantes allá en un lugar, dice, remoto de, pues obviamente, la tierra de las zarigüeyas con colmillos pues de 2 metros, ¿no? Bueno, también por ahí un iguanón, ¿no? ¿Quién sabe qué es eso? Que bueno, trae unas garras que ya quisiera yo para una manita rascadora. Saludos al Wanderer, por supuesto que le manda saludos acalorados a la mapacha. Está por aquí Cady Steeler, que nos manda una gráfica muy calavérica. Muchas gracias. También está aquí el Simón Simonazo llegándole a los tamborazos y luego hacer el twist. Está también por acá Lalo Solano, qué milagro. Bueno, está echándose por acá la sesión. Pues muy tranquilito lo veo yo, la verdad, muy tranquilo, pero pues qué bueno. También está por acá Axel Durán, dice, qué buena canción, la nueva de Ringo y Paul. La verdad que sí, está sabrosona. Y ya ni se diga, dice, esta joya. Claro que sí, hablando de John Lennon, claro que yes. Bueno, muchas gracias por acá. Dice Lalo Solano, sin rock la vida sería un error. Claro que sí, así es. Y bueno, por acá está la Borja. Bueno, llegando ya con una copita, pues bien cadáver, bien sudada. Quién sabe si es agua o si es alguna beberecua pues espirituosa, pero bueno. Le manda un saludo especial a su animal espiritual, su nahual, su demonio de compañía y su compinche de toda la vida, el Eric, que ya lo anda convenciendo de pertenecer a la secta del oráculo. Mira, en esta secta nadie te va a traicionar y nadie te va a cobrar nada. Bueno, sí te vamos a cobrar, pero pues una cuota leve, ¿no? Para que no digas que luego te andan ahí
sableando tu bien ganado sueldo, mi querido Eric. Así que ya anímate y conviértete en oraculero oficial, no seas acá. Está Chavarroker desde la Capirucha escuchando, muchas gracias. Chaparrito.com dice que fue a la tocada del Megadeth justo estos días. El día de ayer fue la última tocada, creo. El día de antier también fue el Día de las Madres, que fue otra tocada de la despedida de Megadeth. Pero bueno, ¿cuál despedida? Dice Chaparrito.com que el pelirrojo dijo que va a regresar el próximo año. Ah, o sea, sí, qué chiste, cabrón. Bueno, saludos, gracias también al Urbanodonte que está aquí esperando la llegada de los ajolotes mutantes mientras nos escucha en Vivaldi. Ricardo Palmer, aquí está presente René Reyes con una muy changorámica ilustración. Muchas gracias, qué buena gráfica. Gracias, René Reyes, también está por acá. La Flaca Special, que manda saludos a la banda. Abrazo y un antisaludo con Fifi a la suite Loreta, reina de la lencería. Y dice, pues que ya pague, pues ya paga. No seas desgraciado, desgraciada, desgraciado, hombre. Pues esas deudas, hombre, son deudas de honor, ¿eh? ¿Qué pasó, cara? Bueno, saludos también a René Sarmiento Lozada desde Bellingham, Washington. El Alonso H dice desde Puerto Jaibo hasta el defectuoso, saludando Guietica por aquí. Muy emocionada de la anécdota de El Dios Dorado y Elvis La Pelvis, que no sabía que se habían conocido, pues ahora ya supo. Por aquí está Digital Cetetic, saludos a todos con la diócesis correspondiente. El Ortega Santillán dice que ya estamos por acá, no hay más. Saludos también el Jonás, que ya está echando pues una rabiosa con algo ahí de piña, pues que de piña, pues de piña ni para la niña. Está la Madre Vinyard también por acá, saludos, qué milagro. El SW aquí está también. Yagua 420 se clavó justamente lavando las espinacas y no se dio cuenta que ya llevábamos 20 minutos de programa. Pues le puede regresar en el recalentado, no pasa nada. Mariana por aquí está también echándose el reguecito. Oscar Javier ya con una rabiosa, bien rabiosa, eso que ni qué. El Sambo Zambito por acá también dice que no le gusta mucho el reggae, pero ha visto documentales y siempre le ha parecido muy interesante. Ricardo de la Era también está por acá ya con manzana y todo para bailar las de Bob Marley, la mapacha. Bueno, ya acá destapando el Merlot, dice los martes son martes de Merlot. Adelante, pues salud. Rodrigotic está pues castigándose con un sandwichito y una chevechita, pues adelante, perfecto, para que sienta terror la zona hepática. El Panky está por aquí también saludando. Gonzalo Fernández está con una buena selección, desde luego que sí. Está también Javier Cortés Paz, que bueno, dice ahora que estábamos platicando lo de YouTube, ¿qué videos relevantes se han filmado, grabado en México? Híjole, pues ahorita así de bote pronto, grabados en México. Bueno, me acuerdo de uno de Sharday, que lo grabaron en La Merced. Por ahí también está aquel de Sus Satánicas Majestades, Undercover of the Night, que lo grabaron, si no me acuerdo mal, en Puebla. Ya ni me acuerdo, pero bueno, luego hacemos un recuento de eso. Buen tema, mi querido Javier Cortés Paz. Como Enrico Merol también está por acá. Rulli Stone saludando, dice que el YouTube estuvo aquí en Tierras Aztecas, no en Tierras Aztecas, sino en la mera Capirucha, mi buen. Aquí estaban los desgraciados esos volviendo, desquiciando el tráfico. Ya sabes, el bono que nomás sabe hacer puros desgarriates. Saludos al Pepe Perestroika también y al Hugo Ave, que le manda saludos a la güera y ya está presente con la promo del Bacacho. Pues adelante, no se vaya a quedar ciego, por favor. Bueno, vámonos ya con la música, vámonos con esto de The Cult. Es cumpleaños del mero mero petatero de The Cult, Billy Duffy, bueno, el cofundador de The Cult, Billy Duffy, guitarrista extraordinario, por supuesto que sí, nacido en Manchester el 12 de mayo de 1961, ya le cayeron 65 años a la cuenta. Y fíjese, no sé si usted sabía, pero en sus inicios Billy Duffy, bueno, además de que estaba muy metido en el fútbol y también metido en la escena del punk de los 70, tuvo una banda que se llamaba los Nosebleeds, o sea, los sangrantes de la nariz, pero bueno, los Nosebleeds, así se llamaban. ¿Y quién cree que tocaba con él? ¿Quién creen que tocaba con él? Ni más ni menos que el hombre de las cancelaciones, don Stephen Patrick Morrissey. Así es, Stephen Patrick Morrissey tuvo una banda con Billy Duffy, que bueno, pues no pasó mucho con ellos, pero estuvieron tocando juntos, claro que yes. Y bueno, pues ahí está para que usted tenga ese dato
duro y macizo, preciso, directo, seco y a la boca. Y bueno, vamos a escuchar algo de Colt, por supuesto, para que luzca esa guitarra White Falcon, que es la que le late a Billy Duffy, la Gretsch White Falcon, si usted ahí anda buscándola. Y bueno, pues en esta rola, pues es la que él dice que es su favorita de todas las rolas de The Cult. Este es su álbum favorito y además esta es su rola favorita de todas las que ha creado con este bandón. A ver, échale play, Minge. La canción se llama igual que el álbum. Se llama Love. Puro amor del bueno. Con The Cult aquí en el Oráculo del Rock. Ya volvemos, no se vaya.

de 1987. Y bueno, pues así está mire que tenga con el glamzote del Motley Crue y estas peladeces que están por acá, desde luego que sí, sonando aquí en el oráculo del rock. Bueno, por acá, saludos al Canon MX, dice que el video de Undercover de los Rolling Stones se grabó justamente en el hotel que está frente del aeropuerto. El aeropuerto, pues, de antes, ¿verdad? No el nuevo, el aeropuerto de toda la vida, el de acá, hombre, el de la ciudad, no el de afuera. Bueno, saludos al Canon MX, George Lucasen, pues ya lo habíamos saludado por acá. Lo volvemos a saludar, ¿cuál es el problema? Cristian González, el galeno del rock, dice, entonces sí se enojó Tlaloc porque estaba por acá Bono y compañía. Es lo que les digo, pero pues no me quieren hacer caso, ¿verdad? En fin, gracias a Oscar Urbano, que también está por acá. Ya escuchamos a McCartney, Starbucks y Harrison, dice. Falta Lennon. Bueno, estaría chido hacerlo a través de su vástago Sean, con su loquera del Claypool Lennon Delirium. Ya hemos puesto bastante de este disquito nuevo, pero pondremos más. ¿Por qué no? ¿Por qué no? Bueno, saludos acá también a Rolling Stone. Por supuesto que nos manda algo, quizás nos está proponiendo algo de Guillotina y pues obviamente pues es que ya el 14 es su concierto, ¿verdad? 14 de mayo en el Teatro Metropolitan, el regreso de Guillotina, pues esta de las bandas pioneras del grunge acá en México y precisamente en la capital. Bueno, Hansel Grack está despertando del coyotito para lavar trastes, escuchando el oráculo del rock. Ojalá que le sea leve y no esté ahí con la lagaña en medio, obstruyendo la visión. El Rodro oficial está pasando lista después de un rato de no hacerlo. Pues qué bueno que se digna, ¿verdad? Fito Corleone, saludos por acá, que ya se ha aparecido, desde luego que yes, y dice que hace falta un especial a la mega muerte. Ah, caray, a la mega muerte. ¿Será a la Megadeth o a la mega muerte que se nos viene de los mega... Sí, los mega muertos que estarán por llegar ya de la escena del rock, ya los octogenarios, novenarios, no sabemos ya qué va a suceder. En fin, bueno, vámonos con más música, nos vamos con algo ya más pesadito, a subirle los decibeles a este asunto. Nos vamos con algo de Chuck Schuldiner. Chuck Schuldiner, por supuesto, el líder indiscutible, padre, padrino del death metal, nacido bajo el nombre de Charles Michael Schuldiner, el 13 de mayo de 1967. Bueno, este hombre fue, pues ya le digo, progenitor del death metal, bueno, junto por ahí con Autopsy, junto con Possessed, ellos, sentaron las bases, pero el sonido del death metal, pues dicen que sí, viene de ahí, de Don Chuck Schuldiner, allá en Florida. Además, lugar tan soleado, tan alegre como Florida, pues dio origen a este género del metal extremo. Entonces, bueno, cuando era chamaquito, a los 9 años, 10 años, ya estaba tocando la guitarra clásica. A los 10 le dieron su primera guitarra eléctrica y estuvo por ahí sacando las rolas, obviamente también de la nueva oleada del metal británico, que era lo más pesado que había en aquellos años. Y bueno, luego de la muerte de su hermano mayor, Frank, esto lo golpeó durísimo. Ese fue su primer encuentro, claro, con la parca. Y la guitarra fue la que lo ayudó a solventar, a superar el trauma, ¿no? El dolor de haber perdido a este carnal, pues, tan pronto. Y esto, pues, fue lo que le impulsó a crear sus primeras rolas, su primera banda en el 83 se llamaba Mantas, y luego le puso, pues, el nombre de Death. Así que, bueno, y lo más curioso de Chuck Schuldiner es que él, aunque se encargó de crear el género del death metal, también se encargó de diversificarlo, de demostrar que no era simplemente pues una sola cosa. Él fue el que lo cambió para siempre, porque empezó a irse a temas más profundos y a trabajar en arreglos mucho más más complicados, más complejos, ya más tirado hacia el progresivo, hacia el rock progresivo, hacia el metal progresivo, vamos a decirlo. Mientras tanto, pues otra escisión del death metal, pues se quedaron en la cosa brutal, ¿no? Ya saben, los Deicide, los Cannibal Corpse, los Suffocation, se quedaron en ese death metal. Y bueno, Death se fue por otro lado, junto con Atheist, junto con Pestilence, junto con Cynic, más a la progresión, justamente, a la,

progresión del death metal. Pero bueno, vamos a escuchar algo bastante primitivo, algo bastante chido, porque además esto mostraba que pues el death metal podía estar abierto pues a cualquier tipo de influencias. Vamos a escuchar este, que es un cover muy famoso y muy solicitado, de Dead a una original del grupo más pintarrajeado del mundo, los Kiss, se llama God of Thunder. A ver, échale play, Minge, para que truene justamente los relámpagos que están aquí afuera de cabina, al ritmo del death metal. Vamos ahí, ya regresamos. Quédese aquí, falta mucho. Es el oráculo del rock.

Sí, señora, ahí está ese cover de la original de Ace Frehley, claro, Rocket Ride. La banda se llama 16, así es, 16, así usted lo busca, 16, 16 la banda. Estos veteranos del sludge californiano, pues traen este material, una compilación de covers, se llama Forgeries Volumen 1, 1972-1984. Está ya en pues, plataformas de streaming y va a tener una edición en físico, claro, a través de la Heavy Psych Sounds, además de que van a, pues va a coincidir este lanzamiento con su gira europea, pero trae chidos covers, trae covers de los Scorpions, de los Bee Gees, de Blue Oyster Cult, del Black Flag, etcétera, etcétera. Entonces, bueno, está bastante bueno este material. Trae también un covercito de Black Sabbath, San Vitus Dance, trae rolas de Fear, del Agent Orange, del Rudimentary Penny, del X. Entonces, bueno, está surtido, sabroso. Y bueno, este covercito, claro, está de Kiss Rocket Ride, que por cierto, hablando de Kiss, el Gene Simmons está ya pues fraguando esta exposición, bueno, esta expo, esta convención Legends of Rock en septiembre allá, obviamente en Las Vegas, en un casino de los chidos. Van a estar participando ni más ni menos que Geezer Butler, va a estar también Stuart Copeland, bataquero de Police, y también va a estar Dave Davies de los Kinks, cosa rara, le ha de haber llegado muy bien al precio. También se van a aparecer por allá los compañeros de Gene Simmons, Tommy Tyler, el falso Ace Frehley, y Eric Singer, el falso Peter Criss. También estará el original Bruce Kulick. Y bueno, por ahí también se cuenta con la participación de los hermanos Apis o Apis, Carmine y Vinny Apis. También va a estar Graham Bonnet, cantante alguna vez de Rainbow, de Alcatraz. Va a estar Lita Ford, va a estar Stephen Piercy de Rat. Entonces, le va a poner sabrosa la cosa. Habrá, obviamente, pues estas oportunidades de fotografía previamente con que usted pague, ¿verdad? Pero no, se ve sabroso. 25 al 27 de septiembre en Las Vegas Legends of Rock Expo. Bueno, vamos con la dosis sabatina antes de que esto vaya a chafear. Y pues vamos con esto del álbum de Humanizer, que además es una rola que tiene una historia gacha, pero interesante. Es la historia del guitarrista, ¿cómo se llamaba este? Jimmy Bell, es un guitarrista que bueno, luego pues hizo fama de alguna manera con el grupo Autograph, después con los House of Lords también, pero bueno, antes de ello, pues el señor Jimmy Bell hizo la audición para ser guitarrista de Ozzy Osbourne, chamba que al final le ganó obviamente Zakk Wylde, pero pues Jimmy Bell se mantuvo en contacto con Sharon Osbourne, porque Sharon Osbourne decía, ¿verdad?, que creía en sus capacidades, en su talento, y se lo pasó a Geezer Butler, que Geezer Butler entonces estaba intentando hacer su propia banda, un proyecto como solista. Y bueno, dicen que pues lo integraron a la banda, tenía por ahí algunos integrantes, estaba por ahí alguno de los múltiples cantantes de Nazareth, estaba el tecladista de la banda de Robert Plant, por ahí tenían un baterista, y bueno, pues estaba por ahí también Geezer Butler y obviamente él en la guitarra. Entonces estuvieron ahí ensayando varias rolas, crearon varias rolas, y bueno, pues estaban en eso cuando de repente pues se les ocurrió a Tony Iommi y a Geezer Butler reunirse nuevamente con Ronnie James Dio y con Vinny Appice, obviamente, para esta alineación de el Heaven Angel, y grabar un nuevo álbum llamado The Humanizer. Entonces, en el álbum The Humanizer viene una rola que se llama Master of Insanity. Master of Insanity es una de las rolas que estaba ensayando este guitarrista Jimmy Bell con Geezer Butler. Entonces, en una de esas le llamó la esposa de Geezer Butler, que era su manager, y le comentó que bueno, se iban a reunir con Ronnie James Dio y que querían usar su canción, la canción de Jimmy Bell, Master of Insanity, para el nuevo álbum. Entonces, bueno, dice Jimmy Bell que estaba encantado de la vida, claro que sí, adelante, hasta que le dijeron que no le iban a dar crédito en el álbum, porque pues resulta que Tony Iommi no quería que otro guitarrista pues apareciera en los créditos de un álbum de Black Sabbath. Entonces, dijo que pues la noticia fue así un poco agridulce, porque además Geezer Butler le agradeció en los comentarios del álbum y le prometió que le iba a pagar después de que regresaran de la gira, cosa que nunca sucedió.
Y pues a Jimmy Bell ya no le quedó más que el recuerdo y el agrado de escuchar a Ronnie James Dio pues interpretar su canción, que con eso dice que ya pues se dio por bien pagado, aunque bueno, pues todavía sigue guardando un poco de rencor acerca de que nunca le han pagado su dinerito prometido. En fin, vamos a escuchar entonces la canción de Jimmy Bell llamada Master of Insanity del álbum de Humanizer. A ver que suene, mi querido Inge. Esta es la dosis sabatina en el oráculo de Rocket. Ya regresamos, no se vayan.

Así es, la canción se llama Star Child, el grupo es Demons My Friends, un grupo mexicano que está a punto de lanzar su nuevo álbum en el sello Ripple Music. Este viernes aparece el álbum y el próximo 23 de mayo lo presentan, por supuesto, acá en la ciudad capital, ciudad monstruo. Claro que yes, así que bueno, si a usted le interesa, pues cáigale, se va a poner sabrosa la cosa si le gusta este stoner rock, doom, pues de temas de profundidad sí, filosófica, ¿no? Este, de la experiencia humana, las complejidades de la experiencia humana, contemplaciones existenciales, pues ya sabe que problemas personales. Ahí está, es un disco emocional el de Demons My Friend, se llama Survive Yourself, Survive Yourself. Bueno, pues es este 23 de mayo que le digo, se va a presentar allá en el Rebel Oxford 11 en la Colonia Juárez, con los Muto Tapes además y el Crank, 120 Baruker, está baratito, cáiganle, pues ahí apoyar a la buena música, si les latió, pues mire, es una opción que pueden tener para este 23 de mayo. Bueno, pues vamos con más música, claro que yes. Nos vamos con esto de la dosis, la diosis verruga, claro que sí, desde ahora desde el lado de Hawkwind, para pues conmemorar la aparición de este álbum, Space Ritual, grabado en vivo en Liverpool y en Londres el 11 de mayo de 1973, pues uno de los grandes álbumes en vivo se estima de ello, y bueno, llegó al número 9 de las listas de popularidad, ahí nomás, obviamente de 1973, pero para que vea pues cómo estaba el gusto de la gente, que hasta un álbum así podía llegar a las listas de popularidad, un álbum ruidoso, espacioso, pachecote, psicodélico, protopunk. Entonces bueno, pues este habla mucho del momento de la humanidad, en qué momento estaba viviendo la humanidad. Pero bueno, vamos a escuchar esto. Ahí, obviamente, por ahí el bajo y la voz del dios verruga, Lemmy Kilmister, en este super track. Se llama Master of the Universe. No, pues échele play, mije, porque va para largo y pues hay que persinarse claro, macizo y tendido. Aquí merengues en la diosis verruga del oráculo del rock. No se vaya, continuamos.

Sí, señora, ahí está la mera, mera voz de Cayus, aunque usted no quiera, aunque nadie quiera, es la voz de Cayus, John García, claro que sí, con esta banda, la, ¿cómo se llamaba? La Band of Gold, la banda de oro, John García y la banda de oro, la canción se llama Jim's Whiskers, los bigotes de Jim, seguramente Jim será algún gatillo, no sabemos, pero bueno, aquí nomás echándole más leña a la lumbre, a ver si en una de esas se arma pues una reunioncita, pues aunque sea temporal, ¿verdad? De Cayus, que pues no hace mucho se reunieron por ahí en un evento, Josh Homme, Ginger Elvis, claro, y pues John García, y una fotito muy muy políticamente correcta, ¿no? Saludaron, etcétera. Entonces ya hay un acercamiento, por lo menos ya se pudieron abrazar y sacar una foto juntos. Esperemos que ya pronto resuelvan sus diferencias. Ya hay una reunioncita nomás, pues por el mero gusto, ¿verdad? Pero bueno, a ver si una de esas. Vámonos con más antes de que esto se acabe. Y vamos con el bloque Grunge, un bloquecito Grunge, porque hay que anunciar, si usted no lo sabe, que bueno, ya se despiden las L7, así es, ya tiran la toalla, se van pues obviamente en grande, por supuesto, porque se habían reunido temporalmente para el 2014, fíjese, de 2014, obviamente nada más para pues darle rienda suelta a su documental, el Pretend We're Dead, que salió en 2016, entonces lo lanzaron, etcétera, etcétera, y dijeron, pues mira, vamos a hacer una girita rápida, chido, promovemos esto, y va. Y entonces eso se transformó, pues en 11 años de giras, 11 años de giras extras, pero dicen, ya estuvo, ya hasta aquí llegamos, ya no podemos más, y bueno, nos queremos ir, desde luego, pues con la gratitud y listas para darle a nuestro público pues algo rápido, estridente, divertido y pues en una de esas hasta inolvidable, que sea una inolvidable noche de rock and roll. Obviamente ya anunciaron la gira, que no está México contemplado para nada, ya le fui a picar la cresta a varios empresarios, a ver si en una de esas, pero pues por lo pronto así está. Así está la cosa, el último hurra, dice, es la gira, el último hurra, The Last Hurray, y bueno, pues va a estar todo desde octubre hasta noviembre, a ver si en una de esas se arma, pero bueno, pues échenle ahí, pongan changuitos, no sean desgraciados, y a ver si se nos arma, ¿verdad? Bueno, vamos con esto, se llama Death Wish, de su primer álbum, Smell the Magic, bueno, el segundo propiamente dicho, pero el primero ya profesional, y bueno, vamos a échenle play, Minge, para que nos vayamos poniendo la franela, ¿verdad? Ya regresamos, es el bloque Grunge en el oráculo del rock.

Sí, señora, ahí está la nueva sangre del gran Cheya, se llaman Softy, S-V-T, mayúscula, claro. Sí, el álbum se llama How My Own Voice Sound, cómo suena mi propia voz. Es un dueto de chicas que no tiene mucho que se formaron, Grace Bennett y Jade Alcántara, pues ellas son las integrantes de Softy, están dejando caer este nuevo material. Tenían por ahí un EP en 2024, pero como que no pasó mucho. Y con este ya están levantando ámpula. Desde luego, aquí está, por ejemplo, ya de testimonio el Daniel Pagliacci López, que de inmediato dice que fue captado por Softy y ahora se acaba de hacer fan, por lo menos con esta rola. Ya lo conquistaron las Softy. Pues éntrele bien, está sabroso el disco, está sabrosito. How my own voice sound, no está de trabalenguas, pero bueno, ahí está la canción, se llamó Standing Room, llégale sabroso, sin miedo, y será seguramente de su agrado. Claro que es, pero bueno, mire, ya nos tenemos que ir, nos vamos, gracias, y nos vamos a enfrentar, pues obviamente aquí en las lagunas de Ciudad Ajolote, a ver qué nos sucede, a ver si no nos salen por ahí branquias, se nos hacen ahí los dedos con como palmípedos, ¿no? En una de esas, pues quién sabe, ya veremos la próxima emisión si llegamos ya todos ajolotizados o nel pastel, pero bueno, por lo pronto aquí la dejamos, gracias a todos los que estaban por acá en este menester, y bueno, gracias a todos por su atención, ya sea en Vivaldi o claro que sí en la versión recalentado. Y últimos saludos acá para el Alan Misael, por supuesto también, que nos aclara que las L7 vinieron en 2018, claro que sí, vinieron ahí al único Hell and Heaven bien organizado en el Foro Sol, pero bueno, las pusieron a tocar como a la 1 de la tarde, pues obviamente nadie las vio y pues no supo ni a melón, mi carnal. Pero bueno, el Simón Simonazo también está por acá presente quejándose igual de que nadie trae a las L7. También Hansel Grack, por último, le manda un fifi al mendigo Carlos Slim, porque ya tiene que lo dejó 2 semanas sin internet y además van a correr a 400 agentes de Telcel, mendigo desgraciado. Pero bueno, dice buenos guitarrazos. También saludos al Adrián Osnaya, que deja su saludo rápido porque la patrona lo trae bien amachinado. Y también por aquí anda Alejandro Suárez, alias El Pelón, y reportándose tarde, pero bueno, dice que sigue valiendo la pena pagar por convoy gracias a esta clase oraculera. Saludos a todo el Guayuniverse. Bueno, ya nos vamos, gracias al Inge Memo que estuvo aquí soportando todas estas inclemencias del tiempo, y ojalá que pues ya sea leve en la regresada y pues los días subsecuentes. Qué caray, hombre, ya debería haber, ¿por qué no hay vehículos anfibios? Qué carambas, hombre, ya deberíamos tener unos vehículos de esos en lugar de pues otras tonterías. En fin, bueno, nos vamos con una historia 3X para que se vayan a dormir pensando en estas cosas horrendas. Bueno, es la historia de Eric Burdon, nacido el 11 de mayo de 1941, ya también es octogenario. Tiene pues justamente 85 años ya, don Eric Victor Burdon, claro que sí, el cantante que usted conoce ahí con los Animals, con War. Pero bueno, si usted no lo sabe, le voy a contar la historia, porque si usted ha puesto atención a las canciones de los Beatles, por ejemplo, pues hay una canción que se llama I Am the Walrus, yo soy la morsa. Y en esa canción dice por ahí, bueno, que es una cosa surrealista, juguetona, etcétera, etcétera, medio pesadillesca. En una de esas, pues el coro famoso dice, pues obviamente, I am the Eggman, they are the Eggman, yo soy la morsa, etcétera, etcétera. Entonces, ese personaje del Eggman, pues tiene una razón de ser, no es haciendo más una loquera de John Lennon, y es una razón justamente del corte 3X. Fíjese nada más que Eric Burdon, en alguna ocasión, claro que sí, estaba contándole a John Lennon sobre una experiencia que tuvo con una de sus novias, una chica jamaicana que se llamaba Silvia. Entonces estaban pues ahí, etcétera, etcétera, pues después del delicioso, claro, ¿verdad? Estaba Eric Burdon de mañana cocinando el desayuno y estaba completamente encuerado, excepto que traía calcetines. Entonces, bueno, en eso estaba, llegó la chica por detrás de él
y de repente que le deja caer pues un nitrato de amilo, o sea, esto que nosotros conocemos en español como los poppers. Entonces le reventó una capsulita debajo de la nariz y obviamente si usted no ha tenido la experiencia, pues esta cosa lo derrumba, uno lo tira directamente al suelo, ¿verdad? Porque los vapores de esos poppers llegan directamente al cerebro muy rápido. Entonces el don Eric Borden cayó o fue deslizado suavemente en los brazos de su amada en el suelo de la cocina. Y bueno, fue obviamente pues hasta la mesita, la damisela en cuestión, y agarró un huevo. Así es, agarró el huevo y pues lo rompió

Eric Burdon le contó esta historia a John Lennon, y usted pues no lo va a creer, pero si lo cree, pues obviamente fue verdad, porque lo cuenta Eric Burdon. Después estuvieron él y John Lennon juntos en una fiesta en un departamento de Mayfair, y bueno, la fiesta desembocó pues en una orgía, ¿cómo la veo? Con unas chicas güeras, con una chica asiática, y entonces estaban ahí pues haciendo lo propio Eric Burdon y John Lennon en una orgía pues ahí de los años 60, y mientras estaban pues dándole duro a todo aquello, pues John Lennon le gritaba a Eric Burdon, "Go Eggman, go Eggman", y ya de ahí se quedó la frase del Eggman, y después fue a aparecer justamente en la canción de los Beatles, I Am The War. Pues que no nos vamos a despedir con esa, nos vamos a despedir con una de War, pues obviamente para derramar más que el huevo, pues también un vinito y irnos a dormir con esa imagen. A ver, échale play, mije, vámonos ya. Gracias a todos. Protéjase, no se inunde, cuídese de la ajolotización. Y rock on, baby. Yeah.

0: En cada ser humano existe la sabiduría de todos los universos. Escuchar la voz que habita en cada uno de ellos es ponerse en contacto con esa sabiduría.
1: El hombre que pronunció estas palabras fue uno de los científicos más avanzados de México, un personaje que se convirtió en la conexión entre la ciencia, lo místico, la magia y el mundo material.
2: Darse cuenta de que tiene un mecanismo de observación que le permite, por ejemplo, ver su propio cerebro, no solamente su propio cerebro, su actividad glandular.
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2: Hoy es miércoles, limbo de la semana, miércoles 13 de mayo de 2026. Sean todos bienvenidos a un programa más.

Así comenzamos este espacio de 7 a 9 de la mañana con Portishead, It's a Fire del disco Domi en la señal en vivo con Boy. El hashtag que vamos a levantar esta mañana será Profe Corno, así que por favor comuníquense con nosotros a través del hashtag Profe Corno. Doy la bienvenida al Dueño del Universo. Hubo una vez.

0: Buenos días, dueño universo. ¿Cómo te trata este miércoles limbo de la semana?
1: ¿Cómo estás, querido amigo? Muy buenos días. Todo bastante bien.
0: Muy bien también por acá. Está también con nosotros el gran Luis Jeje, como cada miércoles.
2: Muy buenos días.
0: Ahí estás, mi Luis.
1: Ahí estás. Casi me quito los audífonos. O sea, ya sé. Hasta hice cara así cuando hablaste o te escuché así hasta la costura.
2: Hasta yo me escuché.
0: Sí. Oye, ahorita está perdiendo el tiempo en la mañana antes de venir para acá. Supuestamente Spotify cumple 20 años, creo.
1: Sí.
0: Y estaba viendo que está esto como, o sea, está esa opción, la app que se llama La Fiesta del Año en Spotify.
1: Ajá.
0: Rediscover your all time listens now. Eso dice.
1: Sí.
0: ¿Tú tienes Spotify también, ¿no? Universo?
1: Lo tengo, sí, en un celular que ya está a punto de explotar. Está en las últimas y no me abre esa.
0: ¿No te abre esta aplicación?
1: Lo he dejado 5 minutos y carga y carga y no lleva mi celular y se calienta, se reinicia solo. No, ya está en las últimas.
0: Ya compartí cuál fue la canción que. La primera
1: la
0: canción
1: vimos,
0: que escuché
1: sí.
0: en toda mi vida.
1: ¿Qué fue?
0: En Spotify. Fue Even Flow de Pearl Jam.
1: Y estoy diciendo toda tu vida nomás. Ha de haber sido una de Cricri, no exagero.
0: No, me refiero a.

0: Es lento, pero mira, ¿quieres conocer mis datos? Es
1: por favor, sí.
0: Es que no me deja detener esto. Mi primera canción en Spotify, según esto, fue Even Flow de Pearl Jam.
1: Ajá.
0: Ya sabes que es lento esto. Y dice, tu artista top de todos los tiempos. Esto va a generar polémica, doña Berzo.
1: ¿Quién es?
0: Es Kanye West.
1: Ah. Bueno, ¿sabes qué pasa ahí? Puede variar mucho porque hay muchos Spotify compartidos, quiero decir. Pues el de mi hermana, por ejemplo, trae las rolas de mi sobrina. Yeah. No sería el real. Yo pensé que te pasaría algo así, va a traer algo ahí de tus niños que ponen música.
0: No trae canto de mis niños, más en el celular de su mamá, eso sí. En el Spotify de su mamá sí está más eso.
1: Entonces
0: que
1: no va
0: mío.
1: A ser, no va a ser un resultado real porque es ahí un algo compartido.
0: Pero ve, decía, primer día de Spotify, supuestamente el primer día que estuve en Spotify fue el 18 de abril del 2013.
1: Ah, qué la chiquito eras.
0: La primera canción que reproduje fue Even Flow.
1: Ajá.
0: Total de canciones escuchadas, 18,635 canciones.
1: No manches.
0: Artista que más he escuchado, Kanye West.
1: Ajá.
0: ¿Qué más? Bueno, creo que ya nada más. No sé, sí, Dueño Universo, quiero conocer tu primera canción escuchaste
1: en
0: Spotify.
1: No, te estoy mintiendo, mira, sigue cargando. Desde que empezaste con este tema, lo puse y sigue cargando. A ver si poco después, cuando acabe Luis G.I.G. su participación en el programa por ahí de las 10:30... A ver si ya se puede.
0: ¿Tú ya supiste cuál es tu primer artista, mi Luis, perdón?
2: No, es que me ponen aquí así, comodín.
0: ¿Te pones un comodín?
2: Yo
0: tal es un artista que ya bajó sus rolas.
2: Yo intuyo que tal cual, que ya no están en catálogo.
0: Sí.
2: Lo que sí me pone es que mi artista top es Café Tacuba.
0: Muy bien, muy bien. Buen artista top, ¿eh?
1: Llegale bien a tu micro, mi Luis, porque te escuchas como en el closet.
0: Sí, ahí estás.
2: Y arranqué el 7 de abril de 2013.
0: ¿Qué pasó en 2013? Pues fue el boom de Spotify.
2: Llegó a México.
0: Fue en 2013 que llegó a México.
2: Según yo sí.
0: Es que yo conocía a gente que ya tenía Spotify como 2-3 años antes.
2: Sí, pero porque lo podía sacar cuando mucha gente que viajaba a Europa, ahí lo conocían. Hay que recordar que es europea.
0: O sea, abril de 2013 fue cuando llegó Spotify a México.
2: Sí, sí. Y de hecho yo recuerdo que muchos colaboradores que trabajaban conmigo me decían, por fin ya va a llegar Spotify. Y yo, cuéntame, ¿qué es?
0: Güey, yo me rehusaba a tener Spotify.
2: Sí, yo también. Yo como que era mucho más de iTunes.
0: Yo era más de, no, yo quiero discos.
2: Sí, porque además todavía, es que, bueno, además el modelo de iTunes era diferente.
0: Sí,
2: o sea, todavía comprabas tus discos ahí.
0: Comprabas rolas, ¿no? Como a 12 pesos o algo así, ¿te acuerdas?
2: Sí, exacto. Porque sí, además
0: madre,
2: de que,
0: yo no me acordaba de eso.
2: Además de que Steve Jobs fue el que les puso el precio.
0: Sí,
2: y que a toda la industria fue de, pero claro que jamás vamos a hacer esto que tú nos estás diciendo. Y toda la industria hizo lo que Jobs les dijo.
0: Sí, de acuerdo, literal. De acuerdo.
2: Después llega Spotify, ahí sí Spotify, ya cuando llega globalmente a distintos puntos, es que cambia otra vez el modelo y entramos ahora en el modelo de suscripción.
0: Qué cosas estas.
2: Sí,
0: no puedo creer que lleve tanto tiempo en esta plataforma.
2: Sí, pues ya, es que...
0: También tengo Apple Music. Escucho ahí algunos cuantos podcasts, más que en Spotify, pero sobre todo... No sé si lo sigue haciendo. Creo que Elton John ya no hace su programa de radio en Apple Music.
2: Claro,
0: güey.
2: Claro.
0: El programa de Elton John era buenísimo. No estoy muy seguro si lo sigue haciendo. Ahora tiene rato que no me meto.
2: Sí.
0: Pero sí valía mucho la pena Apple por eso.
2: Y yo creo que también la gente de Apple ha tratado como de volver a reencontrar el modelo, hacerlo como diferente a los demás. Pero en general, el modelo es el mismo replicable en todos lados. Y además, pues muchos artistas tienen su catálogo en todas las plataformas. Entonces... No hay un diferenciador como tal. O sea, no sé, ahorita lo que platicamos, no sé cuándo sacó, no sé qué artista, una rola del mundial. Estaba nada más en Amazon Music. Hay como ese tipo de cosas, pero creo que...
0: Pero eso puede perjudicar más al artista, ¿no?
2: Yo también
0: creo. O sea, hacer como una pieza exclusiva nada más para cierta plataforma, según yo, puede perjudicar, porque pues la mayoría no los va a escuchar.
2: Yo creo que, bueno, en el caso de Apple, lo tendrían que ya regalar.
0: ¿Regalar Apple Music?
2: Sí, claro. O sea, de menos un año cuando compras un dispositivo.
0: Sí.
2: Sería lo más
0: sí.
2: Sencillo. Es que en serio,
0: creo
2: yo no
0: sí
2: encuentro
0: hay,
2: un diferenciador.
0: Creo que sí hay. Sí hay, según yo, este tipo de membresías o...
2: Según
0: este
2: yo...
0: tipo de regalos, más bien, que o sea, si compras así como una laptop, sí te dan como un año de Apple Music o algo así, según yo.
2: Antes, cuando arrancó, así era.
0: Ajá, sí me acuerdo.
2: Pero después cambiaron el modelo y ya también era, obviamente, tu pago directo a tu suscripción. Lo que sí están demostrando es que, por ejemplo, su nueva suscripción de aplicaciones, que además incluye sus nuevas IAs,
0: ajá,
2: o sea, es muy barata. Entonces también están apostando a suscripciones muy económicas

0: para juntar una gran base instalada. Creo que eso es lo que le podría pegar a Spotify, porque Spotify pues únicamente ahora podcast, música y bueno, también videos, ¿no?
1: Exactamente. Pues si ustedes tienen Spotify ya pueden ver ese regalo de 20 años. Mi dueño, espero que puedas ver eso pronto. Lo espero, en verdad.
2: Aquí lo vamos a dejar, así lo voy a dejar, a ver cuánto tiempo se tarda, bueno. Ya. Pues además ya sabemos que va a salir una de los NoFX, seguramente.
1: Sí, yo, ¿sabes qué? Yo no tenía pensado que me fuera a salir el artista más escuchado, Kanye West, honestamente. Digo, a ver, sí lo he escuchado durante un chingo de años, he escuchado también otras bandas, pero no pensé que Kanye West fuera mi artista más escuchado. O sea, te sorprendería.
2: Sí, entiendo.
1: Pero bueno, escriban por favor a través del hashtag Profe Corno y en la efeméride del universo. ¿Por qué Profe Corno, mi dueño?
2: Hoy es Día Internacional del Entrenador de Fútbol, del Director Técnico. Así que...
1: Güey, es la efeméride del universo más atinada. Es que a los directores técnicos se les dice profe, ¿no? Todo el tiempo.
2: Se les dice profe.
1: Oiga, profe, y pues por eso decimos levantar el hashtag Profe Corno el día de hoy.
2: Y bueno, si usted quiere saber algo del director técnico que dijo es película, ayer no Corno manches. Subió un reel a su cuenta de Instagram en el cual Efraín Juárez se confundió y quiso decir es cine, pero dijo es película. Como que todos se quedaron, ¿qué pedo con este? Y ya después de analizar un poco, como que ya todos lo procesaron unos segundos y dijeron, ah, es cine, ya, sí. O sea, como el meme, ya entendimos.
1: Qué momentazo, pero lo que más me encanta es que también habla en tercera persona, ¿no? Así como, se trata de Efraín Juárez, es película.
2: Sí. Es verdad.
1: Ya, güey, pues, ¿quién no ha sido ese tío?
2: Es verdad.
1: Aquí, varias veces, por lo menos yo, Doña Universo, sí he sido ese tío. ¿Cuándo fue que confundí a Liberen
2: a Willy, ¿no? Sí, todo.
1: Sí, no, somos ese tipo. Güey, ya se nos cruzan los cables.
2: Fue el año pasado, por estas fechas, justo.
1: Se nos cruzan los cables. ¿Qué te digo? Que no se le crucen a Efraín Juárez.
2: Pues sí, ahí en la.
1: Y todas las mejores vibras al equipo universitario.
2: Y a ver cómo les va mañana. Mañana es el primer juego, justo.
1: Mañana es el juego contra Pachuca, ¿no?
2: Todo nuestro apoyo a los Tuzos.
1: Andas de mamón, Doña Universo.
2: No, ¿por qué?
1: ¿Por qué? ¿Por qué contra los Tuzos? ¿Por qué con los Tuzos? No sé, yo, güey, yo en la final iba al Toluca.
2: A mí me gustan mucho los pastes y además un día fui a Real del Monte.
1: Yo en la final iba al Toluca. Así, final a la que tú no asististe, fan. Sí. Yo le iba al Toluca.
2: Bueno, ahí 40-60 ahí de apoyo.
1: Todo mamón. ¿Tú, Luis, apoyas a Pumas o sí queda ese resentimiento de haberlos eliminado?
0: No, porque te voy a mandar una imagen, pero yo nomás lo único que puedo decir, me he mantenido el silencio ético.
1: Lo sé. Eres
0: pero,
1: una persona muy educada. Siempre.
0: Pero yo puedo decir que le sudó y que agradecen a Dios y a un poste.
1: No mames.
0: Estar donde están.
1: Yo me estaba volviendo loco así, no puede ser que les hayan empatado dos veces un 3-0.
0: Y en estas circunstancias, digamos que pues ya creo que más bien me voy por las sorpresas. O sea, me gustaría que la liguilla siguiera así.
1: Ya
0: o
1: no sea, tienes nada que perder, exactamente. Entonces ya no te preocupas nada. No, y entonces dices, bueno, güey, que vive el fútbol, ¿no?
2: Sí, ya. Sí. Ahora sí, ya no te queda más que aplicar las de ódiame más y las clásicas.
0: No, yo lo único que yo decía, en serio, yo decía, si van a perder, que pierdan, pero que, o sea, le den todo. Y sí, la verdad es que me la cumplieron.
1: Sí, la verdad, sí.
0: Qué partido, la verdad. O sea, digamos, ida y vuelta, sí fue de final.
1: Sí, la neta sí fue una gran final esa, ¿eh?
0: Sí, y tengo, por ejemplo, gente que sí está muy preocupada por Pumas. O sea, hay amigos que le van a los Pumas.
1: Ajá.
0: Y otros que están como muy contentos, muy eufóricos. Porque, pues sí, también la manera en la que pues ganaron fue... Es que, o sea, pues sí, o sea, increíble.
1: Sí, la verdad sí, la verdad sí.
0: Estuvo muy padre.
2: Sí, fue partidazo, eso sí, no lo vamos a negar. Sí.
1: Pues, ¿sabes qué? En Facebook subí el audio de lo de la América de mi dueño, ¿no? Ajá. Se dejaron
2: venir
1: con todo, ¿eh? Pero, man, güey, o sea, comentarios así de...
2: Amenazas.
1: Mira, por ejemplo, chingó a tu madre, ¿no? O sea, la América chingó a su madre.
2: Sí.
1: Y un güey me pone, como tú en Ibero o en Exa o con tu relación con Arriaga. Y otro me pone, jaja, Exa, y desde ahí ya no tragas como antes. De hecho, trago mejor. La verdad es que sí, trago mejor. No, la gente sí estaba muy enojada, güey. Chale. Estaba leyendo ahí algunos cuantos comentarios. Se informa que Lame es tu hermano, decían acá. Ah, otros también ahí, ¿no? Siempre sería hermoso escuchar ese bendito audio y demás. Pues puro coto, ¿no, mi dueño?
2: De todo.
1: Hay personas que sí se lo toman a pecho.
2: Como si de verdad de eso dependiera su vida.
1: Sí,
2: Relájense, respiren tantito.
1: Es que estoy leyendo más mensajes.
2: Sí, dale,
1: estoy
2: dale.
1: Tratando de encontrar más mensajes negativos, la verdad, porque veo más positivos. Pero esos eran los dos que había como encontrado. Pero ¿cómo ves, eh? ¿Qué tal?
2: No, pues espérense, muchachos. No, es para tanto. Y además, pues bueno, ya les tocó festejar a ustedes 3 años seguidos. Y ya les volverá a tocar, estoy seguro.
1: El mismísimo 10 de mayo, dicen acá, el video más chingón que he visto en mi vida. Pues es que era más o menos así, ¿no? Para quitar el avispero un
2: pues
1: poco.
2: Sí, para quitar
1: el avispero un poco y ya.
0: Hay que subir engagement en ese,
1: sí,
0: en ese
1: algoritmo. Sí, no, por supuesto. Nos están diciendo por acá, ¿les gusta Spotify?
2: Pues...
1: Sí. Sí, es donde, más bien es donde tengo ahí como más canciones guardadas y cosas así. Por eso no he cambiado.
0: Además también...
1: Desde 2013, como dice esta maldita aplicación.
0: Subieron sus especificaciones y ya también tiene mejor calidad de audio.
1: Eso no lo he notado.
0: Entonces, yo por ejemplo sí tengo el plan familiar porque pues ahí...
1: Sí, claro, ya.
0: A poquitar tendré
1: que caer a eso
0: las
1: pronto.
0: De todos.
1: Sí.
0: Pero sí, creo que ya cuando entras en ese plan también te dan como mejor calidad de audio que de pronto no encontrabas en todas.
1: Dice, no mames, Corno, hablas de Yeah a diario. ¿Cómo te sorprende? Llevas diciendo cuánto te gusta el Bully desde que salió. Literalmente lo mencionas a diario. ¿Verdad que no, Daño Verso?
2: Más o menos. ¿Diario? No, claro, también.
1: Solamente, güey, se menciona mucho cuando viene Sam, porque Sam y yo compartimos ese fanatismo por Kanye West.
2: A Sam seguramente sí le va a salir también.
1: Sí, no. Sam es el triple fan de Kanye West que yo.
2: Así que de ese no tenemos dudas.
1: Sam quiere ser Kanye West. A mí me encanta la música de Kanye West. Sam quiere ser Kanye West.
2: De ese no tenemos dudas.
1: Se viste como Kanye West.
2: Sí.
1: Habla como Kanye West.
2: Llega tarde como...
0: Sam Yung West.
1: Dueño del universo.
2: Broma.
1: Nos están diciendo, pon el audio, gerente, para que se arda más, como decimos aquí en el sur, que les arda su culo a todos los americanistas.
2: No, oye.
1: No, ya, esperemos al pase a la final, ¿no?
2: Del Pachuca, sí.
1: No seas mamón, dueño del universo. ¿Por qué te pones así, mamón?
2: Bueno, hay que ver cuál pasa. Ya te digo, un juego es mañana.
1: O sea,
2: mañana
1: ¿de verdad te causaría molestia que el equipo al que le da tu amigo sea campeón?
2: No, al contrario. Me parecería que mañana que ganaran sería un bonito regalo de cumpleaños para ti.
1: Pero eso sabremos hasta las... que serán 9 de la noche, más
2: sí,
1: o menos,
2: ¿no?
1: El partido va a ser mañana a las 7 de la noche, según yo.
0: ¿Y dónde es? En...
1: Va a ser allá en Pachuca. Sí, va a ser allá. A ver qué tal.
0: Además, Pachuca y Grupo Pachuca no les ha ido muy bien. O sea, también...
1: Es que nadie le va al Pachuca.
2: ¿Cómo no?
0: No, nadie bueno, le va hay mucha Pachuca. Banda, pero
2: todos los de Pastes, Kiko.
1: Güey, le van más al América, Chivas o Pumas. Te lo juro.
2: Se los ponen como regla, así como el carnal este
1: ¿pero
2: que dijo, si no me dan like, los corro.
1: Algo así.
2: Los de Pastes, Kiko. A ver, si no apoyan al Pachuca, aquí se me van.
0: El Rojo nos tendría que explicar por qué se baja en el fanatismo del Pachuca, pero pues, digamos que les iba muy bien. O sea,
1: sí, les iba muy bien, me acuerdo. Sí, me acuerdo. En esa época de Calero les iba muy bien.
0: Claro.
1: Pero pues ahorita, a ver qué tal. No, en una de esas sí elimina a los Pumas, ¿eh? Yo ando acá de mamador.
2: Sí, todavía no digas nada. Pues ya te decía, ¿no?
1: No hay que cantar victoria, diría
2: a
1: mi abuela,
2: ¿no? A ver Efraín con sus técnicas de háganse para atrás, muchachos.
1: Andas muy mamón, doña Lorenzo.
2: No.
1: Andas muy mamón. Siempre que hablamos de fútbol, te pones mamón.
2: Que no.
1: Mira, muchachos, yo tenía todas mis listas en Spotify y me cambié a Music. El proceso es súper fácil para pasar todos de iPhone en segundos. ¿Cómo lo hiciste? ¿Tú sabes cómo hacerle, mi Luis?
0: Sí, pues de hecho, incluso el mismo Cha me recomendó algunos como servicios para poder pasar tus playlists. Tampoco es tan complicado.
1: Sí.
0: Ya hay varias opciones.
1: Lo voy a hacer, ¿eh? Sí lo voy a hacer.
0: Incluso yo no sé si alguna de las aplicaciones ya te lo ofrece por default.
1: No estoy muy seguro de
0: creo
1: eso.
0: Creo que les había contado que me estaba mudando de ChatGPT a otras y ahora probé mudarme de ChatGPT a Claude. Qué fácil te lo hace Claude, ¿eh?
1: ¿En serio?
0: Te arma un prompt padrísimo. Entonces ya le pones ahí el prompt. Ya, pues básicamente te hace que ChatGPT suelte la sopa y ya se lo pega.
1: ¿Y ya no estás pagando ChatGPT?
0: No, todavía lo estoy pagando, pero estoy en periodo de
1: prueba. ¿No fuiste esos millones de personas que canceló su suscripción por Sam Altman y... estar inmiscuido con el Pentágono?
0: No mezclemos al artista con su obra, por favor.
1: Exacto. Sí. Es que sí, cancelaron millones, ¿no? Millones de suscripciones por eso. Porque ellos accedieron, bueno, Sam Altman y OpenAI accedió a elaborar o hacer armas basadas en inteligencia artificial.
0: Bueno, y también Claude cuando inició la guerra contra Irán. O sea,
1: cierto.
0: Todos han estado
1: ahí. Y se sabe que todos están ahí. Disculpe, don Gorda y Gruesa. Yo apliqué la beca para su clase de marketing por ser como oyente, pero no he visto actualizaciones. ¿Sí nos van a dar una beca o solo fue demostración de las estrategias que nos van a enseñar en la clase? Demostración, ¿no? Demostración.
0: Pues que no sé si escribió a contacto arroba Luis Heike.
1: Ahí está.
0: Ahí tal cual.
1: Mira, un OMD o Mario Delgado de asombro por tremendo partidazo de Pumas América. Nos mandaron un Mario Delgado asombrado, mi dueño. Gracias. ¿Cómo le mama estar chingando al Club Universidad Nacional al pinche mugroso de Ayrton? Espero que se lave el hocico antes de mencionarlo. La octava es inminente.
2: Ya veremos, ya platicamos el lunes.
1: No sean así, por favor.
2: No estén echándose la sal con esos comentarios, muchachos.
1: No sean así. Ahora, si tuviera que dejar Spotify, ¿realmente qué plataforma musical recomendarían? Además de Convoy, por supuesto.
2: No sé, yo creo que yo regresaría a los cassettes. No tengo idea.
1: ¿Apple Music? ¿Tidal? Pero mira, Tidal, ¿sí también su catálogo es amplio o no
0: tanto? No es tan amplio, pero la calidad sí es.
1: ¿Y de precio cómo va? Según yo es más caro, ¿no?
0: Es más cara, sí es como un 30% más cara.
1: Pues sí me está haciendo ojitos, ¿eh? La verdad, sí me está haciendo ojitos.
0: Para los melómanos yo creo que la mejor opción es Tidal.
1: Sí me está haciendo ojitos, la voy a buscar.
0: Sí.
1: Nos ponían también por acá, Apple Music ya te deja pasar todas tus playlists desde varias plataformas. Mira, sí está ahí.
0: Te digo que ya
1: apple.songshift.com y dice Selecta Music Service, ahí ya tú seleccionas y listo. No sabía. ¿Ya vieron que van a ir Interpol a Tijuana? Es decir, yo sé que allá en Ciudad de México hasta pagan predial los HLB, pero que vengan a Tijuana aunque sea en festivales enorme. Pues data, ya que no está el América, que chinga su madre en los Pumas. Eso, aquí se leen todos los mensajes. Aquí reportándome, soy Tuzo. Somos 20 aficionados, pero contentos. Eso es todo, ¿no? Aquí alguien le va a Pachuca, sí. ¿Qué le quieres apostar, mi corno? Saludos. Ahí está, ya salieron dos Tuzos. De los 100 ya salieron dos. Dos son convoyentes.
2: Oye, dice, tengo que leer este mensaje. Mi corno dice, Mario Granz, hola, buenos días, dueño. Espero te encuentres bien. Saludos, dale un fuerte abrazo y felicítame a Corno y a Luis Heike por sus cumpleaños. O sea, uno de ayer y otro de mañana. Ahí
1: sí,
2: está. Espero tengan
1: ¿cómo la pasaste en tu
2: día.
1: Cumpleaños, mi Luis? Muchas gracias por esa felicitación. Gracias.
2: No, pues, gracias, Mari.
0: No, bien. La verdad es que trabajando.
1: Ocupado.
2: ¿Vienes crudo?
0: No, ya.
1: Es que esa etapa ya pasó, doño Lerzo. Ya pasó esa etapa en la que, güey, ya ahorita más bien pues como que ya me es indiferente cumplir es que, años.
0: Además, mi cumpleaños al estar tan pegado al 10 de mayo es súper complejo armar algo. Sí, porque además cuando se pega justo al fin de semana,
1: sí,
0: pues ya pierde, se celebra la mamá. Entonces ya como que ya pierde totalmente el engagement.
1: Mi cumpleaños era chingón porque al día siguiente nunca habían clases por el 15 de mayo, por el Día del Maestro.
0: Profe Corno.
2: Ah, por cierto, no hay clases jueves y viernes, ¿no?
1: No hay clases viernes, según yo.
0: No, viernes bueno, nada más, ¿no?
1: Jueves salen temprano, en mi caso.
0: Había un rumor justo del jueves. De que también no lo escuché. Sí. No es la primera vez que lo escucho.
1: Yo, bueno, en mi caso, sí es jueves y viernes. Bueno, jueves salen temprano porque es la comida del Día del Maestro. Y viernes no hay clases. Pero, ¿qué creen, amigos? Sí habrá programa. ¿O no? Según, o sea, así, según ese yo, puentecito.
2: Según yo, no había clases también mañana, pues ya veremos qué pasará. Y además de todo, yo les preguntaría cómo llovió allá por su casa, pero creo que llovió en toda
1: ayer
2: la ciudad,
1: perro,
2: en todo el estado.
0: ¿Qué tal ayer?
2: De costa a costa llovió, sí estuvo.
0: Yo estaba
2: perrísimo
0: por la zona del World Trade Center.
1: Ahí llovió,
0: no,
1: cabrón.
0: Estuvo cañón, cañón. Insurgencia, sí. Había zonas ya súper
1: inundadas y así. Sí, la neta sí se dejó caer ayer con todo.
0: Sí.
1: Mira, nos decían, yo sí me pasé a Tidal, lo único que no me encanta es que si no pagas, solo puedes escuchar 30 segundos, pero sí, mil mejor que Spotify. 30 segundos de canciones, nada más, mi dueño.
2: No, ¿cómo?
1: Dicen, para los velómanos, lo mejor es The Pirate Bay. Oh, que la nos dicen por acá, buenos días, chavos. Acá otro aficionado, Tuzo, mira, llevan tres.
0: Ahí me está. Sentí en los 2000 con Pirate Bay.
1: Yo mandé a la verga hace un chingo de años Spotify. YouTube Music fue la mejor opción en el plan familiar. Toda la música y videos sin comerciales. Bueno, algo que sí no me late de Spotify, por ejemplo, es que cuando escuchas un podcast ahí sí te avientan los comerciales.
2: Sí.
1: Es como de, amigo, estoy pagando precisamente para evitar ese tipo de comerciales. ¿Le puedes adelantar? No, pues lo que no quiero es adelantarle, chinga.
0: Ahora, también hay plataformas que donde tú te alojas te pueden poner comerciales. Entonces no importa si lo estás mandando a Apple Music, a Amazon, a Spotify, los comerciales van a aparecer por más que tú pagues en tu plataforma.
1: Pero eso es si el podcast tiene un comercial adentro, ¿no?
0: No, porque también los pueden meter, digamos que sindicados.
1: Ok.
0: No únicamente que estén dentro de la producción.
1: Ya.
0: Sí es posible.
2: Ya tengo este párrafo, me quedé con la duda. ¿Por qué no tendrán clases el jueves 14 de mayo? De acuerdo con las autoridades educativas, el día 14 de mayo será otorgado como día de reconocimiento para las y los trabajadores del sector educativo. Como que me faltó una música ahí de comercial de
1: día de reconocimiento, me gusta eso. Mejor páguenles mejor.
2: La medida beneficia al personal directivo, docente y de apoyo a los modelos de educación básica y superior adscritos a la AEFCM. Por esta razón, las actividades escolares quedarán suspendidas para estudiantes de escuelas públicas de nivel básico de la Ciudad de México, previo al Día del Maestro, que se festeja el 15 de mayo, como bien decíamos.
1: Pues ahí está ya, ¿eh?
2: Y
1: escuelas
2: bueno,
1: públicas, puentecito,
2: papuquis, ahí está.
1: Oye, deberíamos replicar esa estrategia.
2: Bueno, nos vemos el lunes, muchachos, con permiso. Hasta
1: puentecito.
2: Luego.
1: No, ¿sabes qué? A mí sí me gusta que me festejen en mi cumpleaños durante el programa.
2: Por acá nos la vemos. Por acá nos vemos mañana.
1: No, de eso a puentecito, pues puentecito, ¿no, mi doño? Mira, sí. ¿Sabes qué? Si algo he aprendido de ti es a pedir el día del cumpleaños.
2: Bueno, ya habíamos platicado eso, güey. ¿Qué quieres festejar con los güeyes que ves todos los días
1: sí,
2: a todas
1: no,
2: horas?
1: Estoy de acuerdo.
2: Estar con tu familia.
1: Estoy de acuerdo. Mira, nos estaban diciendo hasta los podcasts gratis de Como Hoy suenan con más punch en Apple Podcast en Spotify se escuchan como de calculadora.
0: No sé, yo sí sentía que se escuchaba mucho mejor en Apple la música, el sonido, pero te digo, desde después de... Yo creo que hace como 3 meses hubo una actualización de Spotify y ya como que ya lo sentí muy parejo. Pero sí es un hecho que en algún punto se escuchaba mejor en Apple.
1: En Apple Music.
0: Sí.
1: Nos ponían, yo pago el familiar de Apple Music, 6 miembros por 200 pesitos. ¿Qué podía pedir más? Y para escuchar podías, pues, con Boy, saludos. Ok, saludos.
2: Saludos, gracias por estar aquí.
1: 6 miembros por 200 pesitos, está muy bien, ¿no?
0: Está súper bien.
1: Buenos días, banda. La mejor app de música es YouTube Music. Tiene todas las rolas. Abrazos. No, la verdad es que no quiero dejar Spotify porque quiero ir a los Spotify Awards.
2: A ver si un día nos nominan, sí.
0: Son hoy, ¿no?
1: A los,
2: mejor
1: neta, no tengo
2: mejor
1: idea.
2: Podcast de paga.
1: Neta. O sea, yo estaba diciéndolo de broma, pero
0: no,
1: si hay Spotify
0: sí,
1: Awards
0: justo,
1: hoy.
0: Yo estaba escuchando porque los de La Corneta están nominados a podcast.
1: A todo.
0: Pues
1: a
0: bueno,
1: todo en podcast.
0: Eran como rollo de podcast que es como que... tienen como una segunda vida, ¿no?
1: Ya.
0: Porque obviamente se graba en un programa de radio, pues sí. Se sube como podcast, ¿no?
1: Sí, de acuerdo.
0: Ellos están nominados en esa categoría.
1: Okay,
0: por eso
1: okay,
0: sé,
1: okay.
0: Y sé que era, no sé si era ayer o hoy.
1: No, pues no nos nominaron, entonces cancelamos la suscripción de Spotify.
0: Vamos por Tidal.
1: Dicen, a la Verge, yo di de baja Spotify, me quedé con Convoy. Postdata, soy Tuzo. Muy bien.
2: Eso es todo. ¿Cuántos
1: excelente
2: van?
1: Excelente decisión y excelente equipo.
2: ¿Cuántos van de los Tuzos?
1: Sí.
2: ¿5?
1: Sí.
2: Ahí está, ya son más que los del Necaxa.
0: Exacto, justo pensaba eso.
1: Excelente decisión y excelente equipo al que le das, amigo.
2: Excelente equipo que va a pasar a la final. Muy bien, felicidades. Nos compras unos pastes.
1: Mira, saludos en cabina. Luis G.G. puede explicar a los melómanos que el Hi-Fi no funciona al 100 si usas Bluetooth. Usa sí. YouTube Music, amplio catálogo.
0: Sí, porque al final siempre hay una compresión con Bluetooth. De hecho, parte de las nuevas generaciones de Bluetooth han buscado eliminar
1: esa
0: al
1: compresión.
0: Máximo esa compresión, pero al final siempre sucede. De hecho, ahora que la mayoría de los audífonos ya son inalámbricos,
1: sí.
0: Tienen justo esta...
1: Esa compresión.
0: Esa compresión.
1: Esa compresión ayuda que tampoco te quedas sordo.
0: Sí, es importante mencionarlo. Además, ahora que todos tienen de pronto algún tipo de cancelación de ruido, ya sea activa o de estas pasivas... bueno, tienen como estos beneficios. Digo, lo que sí es un hecho es que, pues de pronto para mucha gente ya es imperceptible. A menos
1: sí,
0: que tengas
1: claro.
0: El oído muy educado.
2: ¿Oído absoluto?
0: No, o sea, de pronto nosotros que trabajamos en esto, de pronto sí lo notamos.
1: Sí lo notamos fácilmente.
0: Claro.
1: Se nota fácilmente cuando alguien está cuando algo está todavía más comprimido de lo que
0: claro,
1: ya debería.
0: Claro.
1: Se nota. Sí, la mayoría de los audífonos traen eso, pero yo pensaba que era más que nada por el cuidado del oído. ¿Qué no. personas que tienen audífonos todo el día? Los traen puestos.
0: Claro.
1: Todo el día y sí podría afectar ya tu audición.
0: A mí, por ejemplo, me pasaron unos over-ear.
1: Ajá.
0: Y no...
1: ¿Se escucha chido?
0: Sí se escucha padre. O sea,
1: nunca los he escuchado así.
0: Es mejor calidad de audio, pero al final como que me acostumbré ya a los in-ear, o sea, los de inserción.
1: Ya. Mira, yo uso Apple Music porque con Apple One me sale más barato el plan familiar con Apple TV por 330.
0: Es que esa ha sido la estrategia de Apple, o sea, irse a los planes. Ahí tienen plan ya de todo.
1: Apple Music es mejor. Está Dolby Atmos, Spotify está culero. Se escucha feo. Es como escuchar un disco pirata, nos decían acá. Lo mejor es YouTube Music y Cobus en un DAP para mayor placer auditivo. Saludos y buenas vibras. ¿Sí lo pronuncié bien?
0: Sí.
1: Cobus. ¿Cómo se pronuncia eso? No lo conocía.
0: Cobus.
1: Dicen, ¿será? Por cierto, mañana hay que pagar para ver el partido en Fox One porque al Pachuca no le transmiten en televisión abierta.
2: Madre, ¿es neta? Es neta.
1: No.
2: Es neta,
1: no,
2: sí.
1: No puede ser. Sí. No puede ser. Un Mendoza por eso, Doña Universo.
0: ¡Mendoza!
2: Con razón. Y es que justo la semana pasada yo le dije a mi compa, güey, o sea, ¿dónde están pasando el partido del Toluca? Y sí me dijo Fox One y fui a los 430 canales que tengo de Total Play y ninguno. Sí, dije, ah, qué mal pedo. Y entonces ahora va a pasar lo mismo mañana.
0: Está interesante el dato porque al final también, por ejemplo, Chivas se transmite por Prime. O sea, la mayoría de los partidos, pues ya muchos van a ser por plataformas.
1: Ah, sí, cierto.
2: Está. My goodness. Sí.
1: Chivas ya está por Prime entonces.
0: Sí, sí, sí. La casa de las Chivas.
1: Madre, ya empezó la era de...
0: Sí, ya de...
2: No, o sea, ahora sí la banda si no paga no va a poder ver Fucho, ¿eh? Ya para pronto.
0: Sí,
2: desembuchen.
1: Y luego súmale los costos de los boletos del Mundial, ¿no? Pues ya no,
2: José Ramón tenía
1: ya
2: razón.
1: Ya no se hizo.
2: José Ramón tenía razón.
0: Oigan, y nos están poniendo este rollo de lo que pasó con Funky... Y ya,
1: ¿qué pasó ahora con Funky?
0: Pues tal cual pasó que Funky tuvo un error de precio y luego canceló todo. La plataforma
1: sí
0: puso
1: lo
0: todos los boletos del Cruz Azul contra Chivas.
1: 113
0: pesos,
1: ¿no? 113
0: pesos aproximadamente. Los aficionados compraron y después el estadio y Funky invalidaron esas compras y prometieron reembolsos completos.
1: Oye, pero eso, ¿qué se hace en estos casos? Digo, si tú conseguiste el boleto haciendo...
0: Profeco.
2: ¿Sí? Profeco siempre está ahí para ayudarnos.
1: Ahora, pero
2: con esto.
1: Funky es colombiana, ¿no?
0: Sí, es colombiana, pero bueno, pero al final tal cual están ejerciendo, pues tal cual.
1: ¿Le podría entrar Profeco ahí
0: Profeco
1: fácilmente?
0: Profeco y el SAT, fácilmente. Les conté que yo tengo un cliente, Radio Shack, y me contaban que un problemón que tenían era con las revistitas estas, con las ofertas. Porque si se les iba con un error, de pronto la gente sí, o sea, te lo tenías que dar con el error. O sea, es decir,
1: sí.
0: Si estaban vendiendo un PlayStation en 10 pesos, lo tenías que respetar.
1: Sí, sí.
0: Entonces
1: sí.
0: Que de pronto, si tenían como, ya sabes, como el teléfono rojo de, oigan, se nos fue un error, ya está empezando un vivillo a aplicar ponerlo. La oferta.
1: Sí, sí lo
0: entonces
1: vi.
0: Tenían que pasar, digamos que la voz y levantar justo esos catálogos para que no... tuvieran pérdidas, porque sí, Profeco sí se los multa muy fuerte cuando hay ese tipo de situaciones.
1: Es que estaba leyendo
2: por
1: esta...
2: Por eso la gente se atrinchera cuando ve un letrero mal puesto de precios en la bodega.
0: Sí,
2: se atrincheran que hasta que llega Profeco.
0: Porque la razón es, en este caso, es del cliente. Entonces, mira, esto que estás diciendo, yo estoy de acuerdo con Ayrto, Profeco entraría por esos 113 sí. pesos.
1: ¿Y sabemos si ya está pasando algo?
0: A ver, vamos
2: todavía
0: a ver.
2: No, es que profe, estoy, es que los de Profeco van, no, pero... van llegando ahorita a la oficina, es muy temprano, espérate.
1: Estaba viendo esto, sí, precisamente lo que mencionaba Luis, que dije que se vendieron boletos en Funky a 113.92 pesos, después les invalidan los boletos, les cancelan esa compra, la invalidación de los boletos generó múltiples quejas de aficionados en redes sociales, cuestionando la legalidad al ver su compra cancelada. Por su parte, el Estadio Banorte... emitió un comunicado oficial en el que reconoció el error en la marcación de precios y anunció que las compras realizadas bajo estas condiciones no serán respetadas debido a la inequidad que esto representaba para el resto de los aficionados. ¿Cuántos boletos se habrán ido así?
2: ¿Quién sabe? No, pues sí, va de varios, ¿no?
1: Es de, no, amigo, ya no va a costar 113 pesos. Por favor, el precio original es 1,600.
2: Ah, lo que quisimos era 1,300
0: sí.
2: pesos.
0: No, no.
2: Wey, nos faltó un cerito.
1: Yo estaba impresionado, neta, cuando fui al Pumas América en el Estadio Azteca, estaba impresionado que no estaba lleno. O sea, es un clásico capitalino, es un clásico, está Liguilla, Pumas contra América, Pumas en un buen momento, América no tanto, pero pues bueno. Estadio no estaba lleno, el Estadio Azteca no estaba lleno. Mira, los precios estaban por los cielos, pues.
0: Oye, ya tengo el dato de los de cuántos. Según esta IA, según fuentes consultadas por ESPN, aproximadamente 699 personas alcanzaron a comprar boletos a 113.92 pesos. Y en total se colocaron alrededor de 2,100 boletos antes de que Funky corrigiera el error.
1: Madres, cancelaron 699 boletos o algo así.
0: Pues 2,000, más bien fueron, digamos, ¿2,000? Que, porque ya sabes, yo entro a la plataforma, compro para mí, para mi familia.
1: Ah, claro, está hablando de usuarios, por supuesto.
0: Exactamente.
2: Ah, entonces por lo menos por cuatro, por lo menos.
0: Por lo menos por cuatro. Sí, sí, sí.
1: Qué desmadre.
2: ¿Sí? Qué despapaya, ya me imagino.
1: Ya sería mejor dejarles eso que buscarse un pedo, ¿no?
0: Por 2,100 boletos,
1: yo la creo verdad, que sí. Yo creo que sí.
0: Porque yo creo que les va a ir peor.
1: Güey, qué ganas serias, güey, de Funky para no tener que ir a chambear hoy.
0: Pero es que además, imagínate que esos 113.92 pesos eran por boletos así súper pro,
1: sí,
0: ¿no?
1: Sí, no, era en todos los niveles, ¿no? Del estadio.
2: Bueno, pues ya les pasé la programación, cómo va a estar ahí mire, los partidos. Pues Puma sí, sí va por...
1: Es que el Estadio Azteca, el Estadio Banorte, o sea, la cuenta del Estadio Banorte, que todos sabemos que es Estadio Azteca ya, subió un comunicado y dice, comunicado sobre la preventa del partido Cruz Azul contra Chivas. Con relación a la preventa, bueno, a nuestra afición, ¿no? Dos puntos. Con relación a la preventa del partido Cruz Azul contra Chivas, informamos que durante el inicio del proceso se presentó una inconsistencia en la configuración comercial del evento derivada de un error administrativo ajeno a la plataforma tecnológica de Funky. La plataforma brindó el soporte correspondiente para acompañar la operación y la atención del caso desde el momento en que la situación fue identificada. Por esta razón y con el objetivo de garantizar condiciones correctas y equitativas para todos los asistentes, las órdenes generadas bajo dicha incidencia fueron canceladas y reembolsadas automáticamente al 100% al método de pago utilizado en la compra. No es necesario realizar ninguna gestión adicional. El proceso de reembolso se verá reflejado conforme a los tiempos establecidos por las instituciones bancarias correspondientes. Agradecemos la comprensión. Atentamente, Estadio Banorte, Funky.
2: No, bueno, eso último que fue, no es necesario hacer ninguna otra cosa. Lo que quiso decir es, no nos vayas a acusar, por favor.
0: Sí, exacto. Nos metes, o sea, ya pie, no te metes en bronca.
1: Pero Profeco no ha dicho absolutamente nada, ¿no?
2: No, te digo, es temprano.
1: Ver, lo estoy viendo. Estoy
0: sí, ya mandaron comunicados.
1: Ah, ya pusieron comunicados los de Profeco. Sí, tal cual.
0: Profeco confirmó que ya recibió quejas por la cancelación de boletos comprados y que están atendiendo el caso. Publicó en sus canales oficiales que invita a todas las personas afectadas a presentar su queja por la cancelación unilateral de boletos.
1: Madres. Pues qué tiro este, ¿eh? A ver en qué acaba.
0: Pero es que...
1: Ahora sí es más fácil respetarle sus 113 pesos. Pues sí, la cagaron ya.
0: Y ahora sí que al amo de los boletos no le pasaría, perdón.
1: Al amo de los boletos, no. Le pasó con Bad Bunny, ¿no?
0: Bueno, es que ahí más bien hubo el tema de los boletos falsos. Por eso empezaron con las tecnologías nuevas.
1: No me acuerdo cuál fue el tiro ahí con Bad Bunny y Ticketmaster. Cuando estuvo haciendo su fecha en el Estadio Azteca.
0: Sí, además también creo que el tema de los errores con Ticketmaster no nada más venían de México. También ya había quejas a nivel internacional.
1: Uy, qué incertidumbre.
0: Pero no sé.
1: Pero bueno, amigos, sigan escribiendo, por favor, a través del hashtag Profecorno. Ese es el hashtag que estamos levantando esta mañana en la red tóxica. Nos ponían también por acá. Yo por eso puro Mac TV, para ver todo el fútbol por 250 varos y nada de pagar otras apps. Esa es mamona, Ayrton, presumiendo sus 400 canales y aquí la banda tratando de ahorrar para pagar con Voice Spotify. No, muy mamón. O sea, Chivas TV fue visionario, pero no pudieron hacer que jalara técnicamente. Algo así mencionamos hace algunas cuantas semanas.
2: Chivas TV, recuerdo la primera vez que
1: todos están indignados.
2: Que ofendidos. Se rentó, tuvo cientos de denuncias justo en Profeco, porque falló.
0: Sí, pues se caía. O sea, digamos que era demasiada gente conectada al mismo tiempo y el sistema no aguantaba.
2: Sí.
1: Dicen, buen día, Profecorno. Saludos al buen Luis GG y al amo de los pastes, Kikos. Tenemos nuevo track de los Strokes, ojalá pueda sonar. Ya solo esperamos su confirmación para el Corona Capital. Mira, hay nueva rola de los Strokes, Falling Out of Love. ¿Quieren escucharla?
2: Venga, sí.
1: Ustedes escriban por favor a través del hashtag Profecorno. Estoy buscando Falling Out of Love de los Strokes, nueva rolita de los Strokes, a ver qué les parece.

0: Ahí estuvo lo nuevo de los Strokes. Se llama Falling Out of Love. ¿Qué les pareció? Escriban por favor a través del hashtag Profe Corno. ¿Aquí fue aprobada o desaprobada por el dueño del universo y por Luis G.G.?
1: No, paso. La neta, ni parece de ellos.
2: Mucho no, yo coincido con King Shock. O sea, me dio hueño. Entre hueva y sueño.
0: Sí, mucho autotune. Creo que sin autotune hubiera funcionado mejor, pero bueno. La tendré que escuchar una vez más. Ahí, si no es como que me haya desagradado por completo, pero sí exageró de autotune, según
1: sí,
0: yo.
1: Sí, hasta parece una de Travis.
0: La primera vez que la habíamos escuchado. ¿Una de Travis? Parece pero Travis no usa autotune, no seas así, dueño Alberto. Oye, el Rojo está escuchando. Fuerte abrazo, Rojo. Nos mandó una publicación de Profeco que dice: ante la cancelación unilateral de boletos en preventa por parte de la Voltera Funky para el partido Cruz Azul Chivas, la Profeco invita a las personas afectadas a presentar su queja a través del teléfono del consumidor.
1: Tómenla.
0: 55-55-68-8722 y 800-468-8722 o a los correos asesoría@profeco.gov.mx y de goecos@profeco.gov.mx. Escriban a la asesoría.
1: Además, ¿para qué ponen el teléfono? Todos se lo saben, debido a los comerciales.
0: Sí, no sé si sigan circulando ese tipo de comerciales con ese jingle.
2: ¿Cuál? ¿658-1111?
1: No, es Locatel.
2: Es Locatel, ¿verdad?
1: 568-8722, Profeco informa. Así van los...
0: Y protege al consumidor.
1: Sí, hasta tenían el jingle.
0: ¿Pero sigue circulando ese jingle?
1: No, ya no lo he escuchado. Pues es que ya todo lo hacen por... Ya todo lo hacen por redes, pero tenemos esto para recordar. A ver, mi
0: corazón. A ver.

0: usted quiere.
1: Muy bien, doña Norisa. Qué flashback ahí nos acabas de destapar. Cuando estábamos viendo Tortugas Ninja en Canal 5 y después pasaba algo. Además, así.
2: En la imagen hay un teléfono, esto es de disco, imagínate.
1: No puedo creer lo rucos que estamos ya. Mañana así, ya 41 así. Años.
3: Wow.
1: Bueno. 41 años. Pero bueno, y gracias a todas las personas que nos escriben a través del hashtag Profecorno. Mira, el hashtag también podría quedar por lo de Profeco, escrito como Profeco con K. Y de, oye, muy bien, ¿eh? Muy bien.
2: Bien jugado, amo de las redes sociales.
1: Fue por eso, de hecho.
2: Sí, nos descubriste.
1: Buenos días a los tres. ¿Qué pedo con esa canción de Kanye? Tan temprano ya vas a empezar, Gerencio. No, fueron los Strokes. Que sí, ya hay rumores que están para el Corona puestos. Pues mala no está, pero no me encantó. Decían por acá, pinche rola culera, reprobada. Poquito más de autotune, ¿no se puede? Sí se puede. Siento que Julian Casablancas ya se quedó en el modo Instant Crush, pero para nada es que jarrolota, un combo. Mira, sé que es irrelevante mi opinión sobre los Strokes. No, no es irrelevante. No,
2: para nada.
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1: Pero ya Julian da hueva. Siempre hasta el culo en el escenario ya no dan buen show. Ojalá no vengan para el Corona. Repito, es mi opinión. Entiendo que sí hay muchas personas a las que les sigue gustando verlos en vivo, pero siempre ha estado hasta el culo en el escenario, ¿no? Julian Casablancas, según yo.
2: Sí.
1: No, o sea, pues como que había muchas quejas de esas en Coachella, cuando estuvo cerrando los dos fines de semana de Coachella, así, no, hasta el culo. Pero ese güey siempre ha salido hasta el culo.
2: Es parte del disfraz.
4: Pero aparte,
1: sí, exacto.
2: Pues no se lo vamos a reclamar. O sea, así han salido los Oasis, Axl Rose, ¿no? O sea, es como parte del show.
3: Sí. O sea, su Funko tendría una botellita, algo así, ¿no?
1: Su Funko trae una botellita de whisky.
3: No, debería.
4: No, ah, sí.
1: No, pues estaría bien.
4: Pues ahora ahí, con el doctor Simi que le vayan a aventar, pues ya ves, ya saben, se lo relleno.
1: Sí.
4: Una forita.
3: Exacto, sería un Doctor Simi, Pachita.
1: Mira, ni la papelería que vende los boletos de los Tuzos. Tú ves tus pinches errores. Un saludo a todos en cabina. Saludos.
3: Abrazo.
4: Lo dijo tres veces porque somos tres.
1: No entiendo por qué a Julián Casablancas... Es que puso Julián, ¿eh? O sea, lo acentuó y todo el pedo. No entiendo por qué a Julián Casablancas le gusta meterle tanto autotune a su voz. Se escucha más chido el comercial ese de 1988 que la pinche canción de los Strokes.
2: Ese es 82, además, imagínate.
1: Sí, ¿eh? Dicen que reprobaba tu recomendación, mi dueño.
4: ¿Cuál? ¿El comercial o la rola esta de Travis?
1: Tu recomendación. La de Profeco. Pero bueno, sigan escribiendo, por favor, a través de este hashtag. ¿Cómo vieron lo de YouTube el día de ayer?
4: ¿Qué pasó?
1: Grabando un video musical acá en la Ciudad de México.
3: ¿Qué tal con esto, eh?
1: YouTube aparece de sorpresa en el Centro Histórico, decía esta nota. La banda YouTube realizó el día de ayer la grabación de un video musical en el Centro Histórico, de la cual... donde convocó a seguidores mexicanos para participar al rodaje. Miembros del grupo, incluido Bono, interpretaron uno de sus temas sobre un camión, sorprendiendo a quienes se encontraran en el lugar. El video musical en cuestión es de un nuevo tema llamado The Streets of Dreams. La Ciudad de México ya no le pide nada a nadie.
4: Pues no, ahorita que está toda totalmente ajolotizada, y más ahorita que se inunda, pues vamos a convivir con un chingo de ajolotes que van a salir ahí en las calles.
1: Si
4: pues,
1: es que siguen.
4: YouTube anduvo en el centro, ahí sacando actas apócrifas, y parece que los grabaron, ¿no?
1: Mira, previamente YouTube invitó a algunos fans mediante correos electrónicos para sumarse al evento. La filmación se llevó a cabo en la Plaza de Santo Domingo.
4: Te dije.
1: La presencia de la agrupación generó expectativa y congregó a decenas de personas en el sitio. Ahora se corrían rumores también de que después de esta activación... o esta grabación, se iban a dar a conocer fechas de YouTube acá en México, ¿no? Pero pues hasta la fecha nada. Hasta ahorita nada.
4: No, pues yo creo que vieron cómo llovía y dijeron, no, ni más, que se inunda bien feo, vámonos.
1: Mira, la expectativa creció entre los seguidores mexicanos de YouTube cuando un correo electrónico inesperado llegó a sus bandejas de entrada. Los suscriptores del sitio oficial recibieron una invitación exclusiva para participar como extras en la nueva producción audiovisual de la banda, generando una oleada de emoción y especulaciones en redes sociales. Chingón.
3: Oye, pero bueno, pero siendo irlandeses, la lluvia pues les debe hacer los para ellos.
1: Lo que el viento a Juárez.
3: Sí.
1: La dinámica exigía mantener un nivel de confidencialidad poco común. La ubicación precisa del rodaje solo se comunicó a quienes completaron un formulario en línea antes del viernes 8 de mayo. La convocatoria fue clara en sus condiciones. Solo podían participar personas mayores de 18 años, capaces de permanecer de pie durante varias horas y preparadas para soportar tanto el sol como la posible lluvia en la Ciudad de México.
3: Sin torta ni frutzi.
1: Es que no mames, ve, el evento estableció un horario que se extendía de las 2 de la tarde a las 8 de la noche, anticipando una larga jornada de grabación. Pero pues bueno, ahí está. Si ustedes vieron a YouTube en el Centro Histórico el día de ayer, por favor escriban a través del hashtag Profe Corno.
4: A ver si se lanzó. ¿Quieres escuchar algo de lo que se vivió por
1: ahí? A ver, dueño universo.
4: A ver qué tal se oye, no tengo mis dudas de este audio.
1: No, pues se ve que se puso bien, ¿eh?
4: Se ve que se la pasaron bien.
3: Pues, de ambiente.
4: Y imagínate, mi corno, que te llegara un mail de tool.
1: ¿De tool en la esfera?
4: Tool.fan.
1: Y yo así de, no se diga más, por favor. No, güey.
4: Aquí aplaudirnos.
1: Como fan de YouTube debe ser una gran sorpresa que te llegue algo así. Una gran experiencia de vida, ¿no?
4: Pues sí, pues bueno, los que siguen. Aparte es raro, ¿no? Los que siguen recibiendo su mail de news de la banda.
1: Sí, exacto. Oye, que hablando de Tool, dueño del universo,
4: pláticas.
1: Sale una entrevista, ¿no?, de Adam Jones, que supuestamente Tool era como la banda elegida para inaugurar la esfera, pero que no llegaron a un acuerdo y entonces pusieron a YouTube. Pero de que están seguros de que se va a hacer alguna residencia de Tool en la esfera, se va a hacer.
3: YouTube,
1: ahí ese güey, eso va a ser un gran combo.
4: Claro.
1: Tool. ¿Y cierra YouTube o algo así? YouTube, muy buena gira, ¿eh? Muy buena gira. Mira.
4: ¿Y qué pasó por la mente del que toma las decisiones? ¿Cómo fue de Tool a YouTube? ¿Qué hubo en ese inter? O sea, si no está esta... Porque no sé, YouTube se pule para sus gráficos, para sus...
1: Pues yo vi algunos cuantos videos y sí se veía chido, ¿eh?
4: ¿Sí?
1: YouTube en la esfera se veía bien. Sí. Hasta los Backstreet Boys se ven bien en la esfera. Está cabrón. Neta, el show de los Backstreet Boys se veía impresionante. Estuve viendo también el fin de semana pasado, ahí estuvo No Doubt, se veía impresionante también.
4: Wow.
1: No, ahí es que ahí ya lo hemos dicho acá, cualquier artista que se pare en el escenario de la esfera y tenga un show así va a ser impresionante.
3: Porque es que también les requiere una inversión importante para gráficos, para
1: además, la show. Sí, es mala nota.
3: Sí.
1: Entonces estaremos a la espera de que, maldita sea, se haga la residencia de Tool en la esfera, por favor. Por favor, es lo único que pido ya. Pero, pues bueno, ahí está. Los fans convocados respondieron a la invitación manifestando su entusiasmo por participar junto a Bono, The Edge, Adam y Larry durante el rodaje. Dueño, hubieras ido y te hubieras quejado de lo que siempre te quejas de por qué cuenta del 3 al 14 en la canción de YouTube.
4: ¿Quién le enseñó español a este carnal? Que no le enseñaron a los números, no le enseñaron a contar bien.
1: Ahora, la neta, YouTube en vivo sí es garantía, ¿eh? Son muy buenos en vivo. Hasta la fecha lo siguen haciendo muy bien. La producción exigió a los fanáticos soportar largas horas bajo el sol capitalino siguiendo las indicaciones del cuerpo de directores para repetir tomas específicas hasta obtener el resultado visual buscado. El compromiso y la disciplina de los participantes se reflejaron en el ambiente mientras el personal coordinó movimientos y coreografías entre la multitud.
4: ¡Oh, qué ahí está, bonito!
1: Ahí está.
4: ¿Qué les habrán puesto a la Macarena?
1: Pues no sé, ya sabes que ahorita está muy de moda en TikTok hacer coreografías para que pegue la rola.
4: Ah, sí.
1: Entonces exacto. Podría ser por ahí.
4: Moviendo la caderita y así, ya me los imagino.
1: No, pero sí, ya se hacen muchísimas coreografías de nuevos sencillos o nuevos lanzamientos, pues para que pegue entre la chaviza y sí funciona, ¿eh?
3: No, y hay incluso y ya muy bien, ahí, sí. TikTokers que justo es lo que están esperando, ¿no? ¿Cuál es la nueva rola? O incluso ya los contratan.
1: Sí.
3: Junto con el combo de promoción.
1: Te digo que a mí me buscaron para estrenar la nueva rola de Korn y querían que grabara mi reacción.
3: ¿En serio?
1: Güey, me dijeron así. Órale. Oye, ¿crees que pueda subir un reel con la nueva rola de Korn grabando tu reacción y demás? Y así, güey, creo que no va a funcionar.
4: Te hubieras aplicado, hubieras dicho nada más, está buena, bueno, nos vemos.
3: Está chido.
1: Ay, no, pero sí, lo habríamos puesto y, y.
4: Sí.
1: Así yo sorprendido, ¿no?
4: Si hubiera salido con uno de los videos de...
1: Todos así de, güey.
4: Mexicanos chingón. Reaccionan a la nueva rola de...
1: Sí, exacto. Pero sí, ya pero es ya... cómo se manejan así las disqueras y demás. Ya, güey, este formato así de muy bien. Tenemos al locutor presentar una rola. Ya cada vez se va desvaneciendo más, ¿eh? La verdad.
3: Pero a ver, ¿qué opinas de ese rollo que de pronto, o sea, a ver, los carteles del show de inauguración del mundial?
1: ¿Ah?
3: Son puros artistas, pues de honestamente pegaron sencillos y pegaron muy bien hace décadas.
1: Sí, en 1980.
3: Son muy pocos artistas nuevos. Creo que hay una chava que de reggaetón.
1: Creo que por ahí está Danny Ocean también, ¿no? Creo.
3: Son pocos.
1: Sí.
3: Pero yo lo que un poco pienso es que muchos de estos artistas son muy fugaces, pues. O sea, sí, lo duran muy poquito el como que en el gusto de la gente. O sea, la misma plataforma no hace que el artista pues pueda marcar una generación. Digo, pues un poco, quizá de ahí saldría, no sé, Bad Bunny, ¿no? Por ejemplo. Estaría fuera de esto, pero la mayoría, me llama la atención eso.
1: Sí, que está Alejandro Fernández y está Maná y sí, o sea, hay poca propuesta nueva, ¿no? Es algo que...
3: Claro. Vas, no, o sea, por ejemplo, en Canadá es Michael Bublé y Alanis Morissette.
1: Ajá, exactamente.
4: Huevo, sí.
1: Pues imagínate. ¿En Estados Unidos quién era? No me acuerdo.
3: Estaba... Bueno, estaba J Balvin.
4: Katy Perry,
3: sí.
1: J Balvin va a estar aquí, ¿no? Creo.
3: No estoy, no estoy
1: Katy
3: seguro.
1: Katy Perry creo que sí es allá. Sí, tienes toda la razón.
3: No estoy seguro de J Balvin. Según yo, digo, la verdad es que...
1: Pero ¿a qué se deberá entonces? ¿A la cantidad de música que se sube todos los días en distintas plataformas o...?
3: Bueno, sí, bueno, tiene que ver con la cantidad, pero que al final como el artista tendría que estar juntando demasiados sencillos. Por eso digo, creo que Bad Bunny lo hizo muy bien, porque al final pues siguió dentro de esa estrategia y bueno, pues su último disco está basado en muchísimos sencillos que sí calaron. Yo sí creo que Bad Bunny sí es un artista que sí marcará una generación de manera importante.
1: Ajá. Uh-huh.
3: Pero, ¿cuántos más, además de Bad Bunny? O sea, seguimos escuchando novedades de los Beatles.
1: Yo sigo escuchando Pearl Jam.
4: Aplicaste la de ¿cuántos más, Peña? ¿Cuántos más?
3: Sí, ¿cuántos más?
1: Pero sí hay algo interesante ahí, ¿eh? O sea, sí hay algo interesante ahí del por qué no hay tantas figuras nuevas, por así decirlo.
3: Sí.
1: O figuras nuevas, consolidadas.
3: Y para nada es este rollo de lo de antes era mejor. No,
1: nada.
3: Yo tengo mi propósito de 2026 de bajarle la edad a mi algoritmo de Spotify. O sea, ese es mi propósito.
1: A mí me ha dicho que tenía como 71 años.
3: No, yo necesito que marque 35. Ese es mi KPI.
1: Muy bien,
4: A mí
1: bien.
4: Me dijo 26, güey.
3: No, mira, tú estás muy bien, ahí estás muy bien.
1: Qué raro, ¿por qué habrá sido?
4: No, supongo que por, no sé, Alexis on Fire o Dragon Force. Claro. No tengo idea, por qué hizo eso.
1: Mira, nos decía, buenos días, Corno. A mí sí me llegó el correo a mi Hotmail, pero no lo pelé y eso de estar parado tantas horas. Qué mal, ¿ves? Y mira, y se hace llamar Pepe Gabriel y tú.
4: No, además... No,
1: pues hubiera sido una buena experiencia para ti. Chequen su Hotmail todos los días.
4: Bueno, que tengas Hotmail y que tu mail sea tu nombre con tu banda. No, nomás te faltó guión bajo burbujita.
3: Sí, exacto. Y tu año de nacimiento, ¿no?
4: Sí. Lo único que nos dice es que te hace falta la tercera vacuna, brother.
1: Mira, buen día, gerente. Llamo a los consumidores, hagan paro. Podrían mandar una felicitación de cumpleaños para Mayra Baena, que fue ayer y hasta ahorita pude escribir. Gracias, saludos. Feliz cumpleaños, Mayra Baena.
3: Tocaya de cumpleaños, felicidades.
1: YouTube me lo pierdo sin falta, dicen por acá. Pues no. Yo asistí a YouTube y fui todo un rollo. Para acceso, 2 horas. Nos llevaron al punto, dieron un sándwich de jamón. Se grabó 3 veces la canción, llovió muy, muy fuerte y salieron a tocar al balcón porque iban a regalar un show en el camión, pero la lluvia no dejó madres.
4: Madre, qué buena onda que fuiste.
1: Pero
4: qué
1: bueno, un sándwichito de jamón.
4: Espero la hayas pasado bien.
1: ¿Con mayonesa?
4: Méndigo acarreado. ¡Oh, que la... no es cierto, qué bueno que fuiste.
1: Sí, más el sándwich y un boing.
4: Es que si cambias YouTube por algún político, sí suena como acarreado, la neta. Sí. Pero qué bueno que fuiste, qué bueno que te la pasaste bien.
1: 2 horas, nos llevaron al punto, dieron un sándwich de jamón, se grabó 3 veces la canción, llovió muy, muy fuerte y salieron a tocar al balcón porque iban a regalar un show en el camión, pero la lluvia no los dejó.
4: Sí, no, bueno.
1: Qué mal.
4: Sí, corrieron con la mala suerte de la lluvia, que estuvo terrible.
3: Pero ruda.
4: Bueno, sí, ya veíamos. YouTube. Ya vi un par de videos de cómo está Avenida Juárez afuera de y el eje central. Están nadando, corno, allí en el medio centro.
1: Sí, lo estuve viendo. El Congreso también estuvo inundado.
4: Sí.
1: O sea, por dentro.
4: Madre.
3: Pero sí. ¿Qué tal la ola de calor de Mario Delgado?
1: Sí, no, Mario Delgado, clima, ayúdame.
3: Sí, exacto.
1: Por favor, si por Tlaloc. Ya me están pendejeando.
3: O sea, ¿en qué quedamos, Tlaloc?
1: Ya me están pendejeando durísimo y ahorita con esto todavía más.
4: Ay, sí, ese carnal está perdiendo toda credibilidad peleándose con la precisa, ¿no? Todo mal.
1: Dicen, gerencio, ya pon Bad de YouTube en vivo, por favor, del YouTube viejito, el chidito, pues ya que suena The Sweetest Thing de esos chavos de YouTube, ¿cuál ponemos de YouTube antes de entrar de lleno a la sección de Luis G.G.? Bueno, la recomendación también del dueño universo.
4: Sí, tú dale, tú.
1: Pues ponemos esa que nos pidieron, The Sweetest Thing.
4: Dale, sí.
1: ¿Cómo es?
4: Que fue ahí una cosa porque le pidió perdón a su esposa, ¿no? La había embarrado o algo así.
1: La verdad no sé.
4: Sí.
1: Podemos preguntarle a Luis G.G. de carne.
4: Aquí
1: y a Luis G.G. de bolsillo.
4: ¿Para qué?

0: Ahí estuvo YouTube, la canción se llamó Sweetest Thing en la señal en vivo con Boy. Estuvieron el día de ayer acá en la Ciudad de México. Oye, estaba viendo ahorita un video de YouTube entrando a un departamento del centro histórico para ofrecer el show en el balcón después de la lluvia.
1: Ay, ¿quién vive ahí o qué?
0: Pues una familia mexicana. Mira, estaba viendo esto que dice Bono YouTube conquistando el centro histórico bajo la lluvia. El líder de la legendaria banda irlandesa no solo vino a grabar un videoclip, sino a vivir

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6: Hola, les doy la bienvenida a este espacio de los miércoles en Convoy de 11 a 1. Si es que están en la señal en vivo y si están en el futuro, pues qué más da la hora, pero gracias por andar por aquí. Ayrton los controles, soy Yadira Aedo y vamos a empezar con una rolita de una banda que me gusta muchísimo, que se llama Los Black Keys, y que en el mes de febrero sacaron esta rolita que se llama You Got to Lose, porque pues sí, a veces se pierde, no siempre se gana, y la música nos enseña, nos deja lecciones. Y sí, vamos a hablar de los maestros el día de hoy con música clásica. Oldies but goodies, que espero les guste. Por lo pronto, You Got to Lose, The Black Keys. Tuve la ears, el hashtag Miss Yadix.

You got to lose. Y la vida per se es una maestra, ¿a poco no? Lecciones casi que todos los días. Y yo siempre deseo ahora, desde unos años para acá, a quienes cumplen años, nada de que, ay, que la vida te dé unas lecciones. No, no, no, ya. Ya las lecciones, gracias, ya las aprendimos, ya las entendimos. Ahora, puro disfrute y gozadera. Pero bueno, a veces sí, las lecciones tienen que suceder. Y hablando de que el 15 de mayo es Día del Maestro, bueno, pues vamos a honrarlos con todas esas historias y buenos recuerdos que involucra a un maestro en nuestras vidas, ya sea el típico que tu primer maestra de primaria o puede ser un maestro de vida. Hasta los amigos se vuelven maestros. O es más, por ahí dicen todos los sabios que luego tus peores enemigos son tus mejores maestros. A esos no los queremos tanto, pero sí, también puede pasar. Entonces, bienvenidos todos esos maestros o bienvenidas todas esas maestras que han dejado huella en su ser convoyentes. En el hashtag Miss Yadix, ahí les voy a estar leyendo. Y nos seguimos con música de Dandy Warhols y esto que se llama Get Off.

Y si con eso no se sacudieron la flojera, porque además está, por lo menos en la Ciudad de México, está como nublado, medio que llueve en algunos lugares. Ayer sí cayó un diluvio, antier ni se diga, pero hoy está como rico, frío, con neblina y con un cafecito, oyendo Convoy, bailando, lo que quieran hacer. Y bueno, la verdad es que hoy, que es miércoles 13 de mayo, pues sí, ya saben que uno busca que en cualquier festividad populachera, en cualquier festividad oficial, ustedes tengan datos curiosos para compartir, ya sea de la festividad en cuestión o de la vida, de la vida. Y vamos a poner la siguiente rola, porque ayer se hizo un video desde la Ciudad de México para el mundo. Y este es un video que sorprendió a mucha gente, pero no tanto a los fans, porque los fans de YouTube previamente se habían registrado para poder participar en la filmación del nuevo video de esta banda. Y entonces se fueron al centro, para ser exactos, a la calle de República de Brasil, ahí en el centro, en Santo Domingo. Y pues ellos, bueno, el video consiste en que no sé cuántas escenas vayan a hacer realmente, o si todo el video son ellos arriba de un camión cantando y la gente alrededor, que además hubo lluvia, pero bueno, no les cayó el diluvio como de lunes, afortunadamente. Y entonces YouTube cantando en la Ciudad de México para su próximo sencillo que se llama Street of Dreams, donde pues sí, es la calle de los sueños. Y muchos fans que estuvieron ahí, pues sí cumplieron uno de sus sueños, estar cerca en un concierto casi privado, sí bajo la lluvia, sí no sé las condiciones, si les pagaron o no, pero bueno, a veces el pago es estar cerca de tu artista. Y luego se ve una escena donde los integrantes de YouTube salen a un mini balcón. O sea, ¿qué balcón? Es una extensión de la... No, bueno, sí es un balcón, pero es diminuto, o sea, apenas si cabía cada uno en hilerita. Nada de que te ponías a platicar enfrente uno del otro porque no cabían. Pero los edificios de la Ciudad de México, en el centro sobre todo, sí son dignos de admirarse, aunque tengan sus balcones muy diminutos. Pero sí, qué bonito, la verdad. ¿O no? ¿Qué opinan? Bueno, pues YouTube, que quiere mucho a México, vino a grabar. Y ahí estuvieron Bono, D.H., Adam Clayton y Larry Mullen Jr. para estar cantando arriba de este camión que les cuento. Y pues sí, los fans fueron muy felices. Ahora, vamos con algo de YouTube, por supuesto, porque pues sí, hace mucho no ponemos, y qué mejor que acompañar la nota. Where the streets have no name. Ahora sí que se fueron de Where the streets have no name a Streets... ¿Cómo se llama el otro? Street of Dreams. En Convoy.

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Oigan, y hablando de lo que el Día del Maestro nos trae, pues a muchos en México les trae un puentezote, otra vez un puente. Porque sí, el 15 de mayo, pues algunos, muchos lugares no van a laborar. Esperemos que el tráfico fluya, no como ha estado estos últimos días, pero bueno, ahí está una lucecita en el camino, por si no habían tenido suficientes días de descanso ya en mayo. Que por ahí leía un post como, mayo parece un calendario que no hay días de trabajo en ninguna semana. No sé, no tanto, pero bueno, ahí está para que se vayan arreglando para el puente. Ahora, el Día del Maestro, en algunos lugares se

estableció, bueno, dice que se estableció en 1918 por Venustiano Carranza para reconocer la labor del docente. Pero en otra fuente decía que en 1917, por iniciativa de diputados como Benito Ramírez y Enrique Viesca, se celebró, bueno, se instituyó el Día del Maestro, aunque sí, su primer aniversario fue ya en 1918. Pero bueno, el chiste es que desde esa época, ya el 15 de mayo, se reconoce la labor de todos estos maestros y maestras que dedican de verdad a veces años a una labor muy noble, a darle a los estudiantes las herramientas para que pues aprendan a ser curiosos, que investiguen, que no se queden con dudas, que no se confíen. Eso creeríamos que sucede, ¿no? En las aulas, que alimentan esa hambre para que tú quieras seguir aprendiendo más y más y cada vez más. Si ustedes tienen maestros que les dejaron huella, compártanme por qué, quién, cómo, cuándo. Y si les dejaron una huella negativa también, porque pues a veces también pasa en que hay maestros que trauman, ¿no? Como la vida en sí, como es más, tu propia familia puede hacerlo. Pero si ustedes tienen una anécdota, aquí me va a encantar leerlos. Estamos en el hashtag Miss Yadix, Miss con doble S. Yo alguna vez di clases a oficinistas hace mucho, de inglés muy, muy básico. Pero luego también cuando estás enseñando algo, luego di, pues ya saben, clases de locución, doblaje y así, pero sí está bueno que cuando vas a dar una clase, obviamente también te preparas. Entonces también aprendes cosas extras y uno nunca acaba de aprender como maestro. ¿A poco no? ¿Quién de ustedes como oyentes es maestro o maestra? Para que le dediquemos una cancioncita de este playlist que preparé para ustedes con mucho cariño. Y la que sigue es de los Steelers Wheel. Se llama Stuck in the Middle with You. Y aquí suena en Convoy.

Oigan, hay una película que se trata de unas jugadoras de ajedrez rusas, donde el papá decía que sus hijas quería, más bien que él quería que sus hijas pues fueran expertas en algo, y vivían en una época pues muy precaria, donde además tener tres hijas pues les resultaba bastante caro, y las puso a estudiar ajedrez muchísimas horas al día para que se volvieran expertas, tanto que una de ellas logró ganarle al número uno, al campeón número uno de ajedrez. Pero este comentario que les hago es porque realmente aquí la pregunta sería si un genio se hace o nace. Y definitivamente la práctica hace al maestro, ¿no? Como bien dice la frase. Y bueno, también a lo mejor si te obligan a estudiar algo tantas veces, termina por gustarte. Pero ¿qué pasa cuando el maestro pues no hace que practiques y practiques, o no detecta sobre todo esas habilidades que puedas tener para algo? Hay sistemas especiales en eso, como por ejemplo el sistema Montessori, donde se supone que los profesores o los maestros, los guías, ahí les llaman guías, las guías están observando todo el tiempo para que los niños, digamos que tengan esa libertad de escoger qué quieren aprender o en qué quieren trabajar, porque es como el momento en el que se empieza a desarrollar alguna habilidad. Y entonces las guías tienen que estar observando para que justo aprovechen ese momento de explosión de ese conocimiento y les ayuden a mejorarlo, incluso a que crezca ese interés sobre cierto tema. Pero en las escuelas tradicionales pues no sucede así. Y también siento que cuando los maestros detectan ciertas características en los alumnos que sobresalen o que son distintas al resto del grupo y te ayudan a que puedas desarrollarlo más, bueno, pues también creo que ahí es un aplauso gigante a los maestros que están observando y que logran detectar la sensibilidad de muchos de los alumnos con los que trabajan y explotar eso, ¿no? ¿Ustedes qué creen que funciona más? ¿Que estés ahí duro y dale, duro y dale, duro y dale con algo que a lo mejor no te gusta, pero que es una obligación, como el caso de estas hermanas rusas que jugaron ajedrez y que, sobre todo de las tres, dos fueron muy buenas, pero una fue así el top, top, top. Ahora, cuando no haces la tarea, pero eres bueno y te confías y todo te sale bien, pues a lo mejor también te puedes decir, ni necesito tanta práctica, ¿no? Y ahí es donde entra la guía hasta de los papás o de alguien cercano que está involucrado y que está observando. Entonces, pues todos en algún punto podríamos considerarnos maestros con el ejemplo. Por eso también la conciencia hoy es ojo con lo que andamos predicando y con lo que andamos haciendo, porque el ejemplo obviamente siempre va a pesar mucho más que lo que podamos decir. ¿Ustedes se consideran maestros de qué? Si ustedes les dijeran, de lo que haces, da una clase. ¿O qué te gustaría que el mundo supiera de lo que tú sabes o de lo que tú haces? Cuéntenmelo. Me va a encantar leerlos porque en una de esas tienen lombrices y aprendemos todos algo más el día de hoy. Vámonos con All Right Now. Esto es de Free, así se llama la banda. Y pues además estamos en el hashtag Miss Yadix.

Oigan, fe de ratas, dije que eran rusos, pero no, son húngaros. El papá Laszlo Polgár era, bueno, es un pedagogo y profesor de ajedrez húngaro. Y el documental que les digo se llama La Maestra de Ajedrez, o La Reina de Ajedrez, en algunos lugares le pusieron también. La Reina del Ajedrez está en Netflix, por si lo quieren ver, y es justo a Judith Polgár contando su historia de cómo se convirtió, pues, en la número uno por mucho tiempo y en haberle ganado a Gasparov, que era también de los jugadores número uno a nivel mundial en ajedrez. Kasparov, Garry Kasparov, era contra quien jugó. Y bueno, véanlo, para no hacerles spoilers, pero está muy interesante. Y sobre todo esta cuestión de si realmente puedes aprender y volverte buenísimo por estarle todo el tiempo dedicando tu vida a algo. Obviamente hay una polémica alrededor porque pues no pudieron ser niñas, perdieron muchas cosas de su infancia, de su adolescencia, de socializar, en fin. Pero bueno, al final, pues sí, el papá logró el cometido de volverlas pues unas genialidades en el tema del ajedrez. Oigan, ahorita voy a sus mensajitos. Nada más les quería contar algunos datos curiosos de los maestros. Y es que también a los últimos, que será unos 5 años, sobre todo, el índice de personas que ha querido estudiar para ser maestro ha bajado muchísimo. Esto no sucede en otros países, pero por lo pronto en México, sí. La vocación docente está en retroceso. Se ha registrado un 30% menos, o bueno, ha caído un 30% en los egresos de escuelas normales de entre el 2016 y 2022. Obviamente, en México, ser maestro también implica muchos sacrificios, incluso recibir sueldos y salarios pues muy bajos, a diferencia, les digo, de otros países, pero también hace que los maestros realmente que se dedican a ello merecen pues toda nuestra admiración y aplausos. ¿A poco no? Fíjense, además también tienen poco reconocimiento laboral. En fin, sí, los maestros la pasan a veces no tan padre. Y luego que no se les regale una manzana rica, saludable a los maestros, que ya se haya perdido eso. ¿Ustedes regalaban manzanas? ¿Qué les regalarían a sus maestros ahora? ¿O a ustedes qué les gustaría que les regalaran si son maestros? O en estas clases hipotéticas de si ustedes darían clase, ¿les gustaría que llegara un niño con una manzana? O una manzana con chilito encima. Seguro que esas. Bueno, vamos con más música. Ahora también toca el turno de otra banda que, les digo, estamos con el mood clásico rock and roll, pero bueno, para bailar y sacudirse. Esto es Wild Thing de los Trucks en Convoy.

Shake it, shake it, wild thing. ¿A poco no es buenísima esa rola? Oigan, bueno, en sus mensajitos en el hashtag Miss Yadix, muchas gracias, Mariana nos dice que sí nos cayó un diluvio, de hecho, nos empapamos, pero no nos movimos de ahí porque nos dijeron que la banda quería tocar algo para nosotros. No hubo pago, más que estar muy cerca de ellos y disfrutarlos. Cuando era chica recuerdo haber visto el video de Where the Streets Have No Name grabado en una azotea y deseé haber estado ahí. Me parecía increíble e inalcanzable y ayer se me cumplió el sueño más grande de mi infancia. Oye, gracias Mariana por darnos un insight como fan de YouTube y que estuvo ayer en la grabación de este video que obviamente se hizo viral ese momento y que sí, solo fans se aguantan eso, ¿no? El ir al centro, el llegar como sea, el estar ahí un buen rato, pero qué lindo. Justo pensaba que las bandas, cuando tienen ese, pues sí, se les podría decir gestos, ¿no? Con sus fans, como que vuelven a revivir, según yo. Pero bueno, cuéntenme todo lo que quieran opinar en el hashtag Yadi, digo Miss Yadix, hashtag Miss Yadix. Y les iba a decir también, bueno, ya les conté lo de este documental. Pero también les quería contar que seguramente ustedes vieron una triste historia que se compartió en redes, donde un maestro salvó a sus alumnos. Él había sobrevivido al nazismo y a una dictadura feroz, pero cayó ante un asesino de masas. El maestro que antes de morir salvó a sus alumnos. Y es que empezó un tiroteo en una escuela en Estados Unidos, en la Universidad Virginia Tech. Y este maestro corrió a la puerta para cerrar la opción de que el asesino entrara y les gritaba a todos sus alumnos que saltaran por las ventanas. Y gracias a eso, el profesor Liviu Librescu salvó a 24 estudiantes que asistieron ese día a su clase de mecánica de sólidos en el aula 204 de esta universidad que les digo, Virginia Tech en Estados Unidos. Él tenía 76 años y con su cuerpo frenó el ingreso de Seung-Hui Cho, que fue el autor del tiroteo más mortífero dentro de un ámbito educativo en la historia estadounidense. Y sí, hay maestros héroes como él físicamente, pero otros héroes, les digo también mentalmente, que con una frase, con estar pendiente, con algo, con inspirarte, con la forma incluso de cómo pueden transmitir alguna materia que les guste. Yo recuerdo que tenía una maestra de historia. Y era muy difícil esa materia para mí, porque siento que no le gustaba la clase, como que era aburridísima. Sé de otras compañeras, amigas que estábamos en la misma escuela, pero tenían otra maestra y que salían contando cosas maravillosas de la materia. Entonces, y te contaban, claro, la historia como una historia. Y ahí también depende mucho de esta labor de maestros y maestras. Fíjense que mi hijo toma clases de ajedrez y alguna vez le dije, oye, ¿pero quieres seguir tomando clases de ajedrez? Y me dijo, sí, mamá, porque no nada más aprendo ajedrez, aprendo cosas de la vida. Y claro, me sorprendió el comentario de él, que fue hace un año que tenía 7. Y le dije, ¿y cómo qué aprendes? Es que el maestro nos cuenta de otras cosas, nos da datos curiosos, nos dice por qué llegamos a tal concepto. Y eso es de aplaudirse también, cuando se da un extra más, ¿no? Entonces, aplausos y homenaje a todos esos maestros que dan un extra desde sus aulas y salvan, por supuesto, a sus alumnos físicamente o mentalmente. Gracias, maestros y maestras. A todos los que estén escuchando Convoy, o si ustedes conocen a alguien, compártanle este mensajito a esos maestros y maestras. Vamos con más música. Y esto que sigue es Electric Light Orchestra, se llama Don't Bring Me Down.

Baby did a bad, bad thing de Chris Isaak en Convoy. Y seguimos hablando de maestros, maestras, alrededor de todo lo que tiene que ver con esa profesión, con lo que dejan huella, lo que a veces hay que mejorar, en fin. Y una de las películas que les quiero recomendar para ver, hablando de maestros, es una película que se llama Los que se quedan. En inglés se llama The Holdovers. Y es una película que se hizo en 2023, de hecho estuvo nominada a los Oscars. Fue dirigida por Alexander Payne y está ambientada en los años 70 y sigue a un profesor cascarrabias, un alumno problemático y la cocinera del internado, quienes forjan un vínculo al quedarse solos durante las vacaciones de Navidad. De verdad, si pueden verla, véanla. Es muy disfrutable. Dejen el celular a un lado y disfruten actuaciones, foto, ambientación, todo. El guión, las actuaciones, de verdad, se las recomiendo. Y bueno, películas clásicas de maestros, obviamente, está La Sociedad de los Poetas Muertos. Y hay una película que, aunque no tiene que ver con el tema de maestra per se, sí tiene que ver con que una maestra detecta que algo está sucediendo en uno de sus alumnos. Y estoy hablando de la película de Antlers, que fue producida por Guillermo del Toro. No es una película de él, pero sí, obviamente, la publicidad se colgó de que la produjo. Bueno, participó Guillermo del Toro como productor. Sí es muy del estilo también, con ahí un... Bueno, no les voy a spoilerear, pero sale Kerry Russell. Y yo hice la voz en español de este personaje que hizo ella en la película. Y es una maestra justo que está en un lugar pues muy frío, en un pueblito. Ya no me acuerdo cómo se llama ese pueblito en Estados Unidos. Pero lo que hace ella es detectar que algo está sucediendo con uno de sus alumnos. Por cómo se comporta, por lo que dibuja. Y bueno, pues obviamente la película va de ir descubriendo qué es lo que le pasa a este niño. Antlers. Como a Kerry Russell como maestra. Bueno, ahí les dejo esas opciones de películas. Otra, que también es típica, se llama Lean on Me, que bueno, son más viejitas las películas, 1989 ya tiene un rato. Bueno, que La Sociedad de los Poetas Muertos es de 1989, también ya, ufale. Estaría bueno volverla a ver y ver cómo sí pasa el tiempo. Pero bueno, hay otras películas inspiradoras sobre maestros también. Que no tal cual Harry Potter la pondría en película de maestros, pero sí creo que tiene una buena moraleja o buena enseñanza de lo que hace un profesor bueno y un profesor negativo, ¿no? Uno que te está impulsando a crecer, a investigar, y otros que pues no quieren que brilles, ¿no? Entonces también, si te pones a ver las películas así con esa mira tan clavada, creo que Harry Potter también tiene una muy buena enseñanza. Y bueno, hay varias películas. ¿Cuál es su película favorita respecto a los maestros? School of Rock también es de mis top 10, diría. Ojalá hubiera más clases de música y de historia de la música en las escuelas. Creo que cuando empiezas a tener esa sensibilidad, ya sea a la música, al canto, o sea, algún instrumento, o al canto, o a apreciar la música, te da otro sentido a nivel sensorial en otros temas. Así que, sí, mi statement de hoy sería más clases de música en las escuelas, por favor. Y no nada más de la flauta. No, no, no. Ir más allá, más a fondo. En fin. School of Rock. Sí, yo creo que sí la han visto. Pero si no, no se la pierdan, por favor. Otra que también está... bueno, hace mucho... Esta no me acuerdo tanto. Dangerous Minds. Pero es con Michelle Pfeiffer. Y pues es una película que la catalogan como una película conmovedora, donde también inspira a los maestros. Podría ser. Mr. Holland's Opus también es un maestro inspirador, Richard Dreyfuss. Y esta dicen que es para llorar. Esa no la he visto, la verdad.
pero bueno, ahí está, es opción. ¿Ustedes qué película recuerdan sobre maestras o maestros? Ahora, también en las novelas mexicanas tenemos nuestros maestros icónicos, ¿eh? La maestra Jimena, cómo no, por favor, en Carrusel. ¿Era Miss Gaby? No, era la maestra Jimena, claro, es que era Gaby Rufo, ¿no? No, no era Gaby Rufo. ¿Cómo se llamaba la maestra Jimena? Ahora vamos a buscarla. Maestra, pero sí era Gaby, creo, maestra Jimena. A Gaby Rivero, claro, Gaby Rivero era la maestra Jimena. ¿Cómo olvidarla? Bueno, pues cuéntenme de sus maestras y maestros. Ah, ya casi vamos a ir a un corte. Vamos a una rolita más. Vamos a un corte y regresamos con más música para que sigan bailando, sacudiéndose la flojera, porque es miércoles, lo que quiere decir que ya casi es viernes. She's not there, de los Zombies. Ah, no, espérame, Ayrton, me salté. Uf. Ah, no, sí, She's not there, de los Zombies.

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Bang a Gong, o más conocido como Get It On, de T-Rex, es lo que escuchamos en este inicio de la segunda hora de este espacio. Gracias a los que andan por aquí. Estamos en el hashtag ya, Miss Yadix. Otra vez, toma dos. Estábamos en el hashtag Miss Yadix. Y sí, pueden levantar la mano, pueden ir al baño después de que se acabe el programa. No platiquen en clase. Pero sí, pase la voz a su amigo, amiga, vecino, vecina, conocido, conocida, para que escuchen Convoy a la hora que ustedes quieran. Y por cierto, voy a mandar saludos al futuro, porque nuestra querida Vania nos dejó un mensajito de que no iba a poder estar ahorita en vivo, pero sí en el futuro. Entonces, gracias a los que ya sea de modo en vivo o en modo podcast, rijito, lo que sea, nos escuchan. Vania Pisano, saludos desde esta humilde cabina para ti. Elena Barbosa dice: mi abuelita Roselena Valencia fue la mejor maestra que he conocido. Era muy dedicada con cada uno de sus alumnos. La recuerdo preparando sus clases con mucha pasión. Eso sí, si no la felicitabas el día del maestro, te desheredaba. Pues es que sí, su trabajo se llevaba, ¿no? Bueno, por acá dicen: mi maestra favorita, la de inglés. ¿Por qué será ese cliché, oigan, de la maestra favorita, la de inglés? No sé, ¿será que en alguna época eran las maestras más jóvenes, las de idiomas? Bueno, por acá vamos a X. Dice Andrés Trejo, dice mi papá que The Principal con Jim Belushi o To Serve With Love with Sidney Poitier. Yo en lo personal prefiero Dead Poets Society, aunque sea un cliché, es un cliché que funciona. Sí, la verdad es que hace mucho que no veo esa película, pero sí recuerdo que era como wow. Todo el mundo queríamos un maestro como Robin Williams. Siempre confundo, se nota, ¿verdad? ¿Cuál es cuál? Robin Williams es el que baila y canta. Y Robin Williams es el actor que, aunque estuviera contento, te daba cosita y ternura y llorabas, ¿no? Sí. A ver. Es que sí, ya sé que sí. Robin Williams. Bueno, nomás quería confirmar porque luego mi cerebro me hace unas jugarretas tremendas. Pero gracias, convoyentes. Oigan, por acá les quería contar unos datos. Ah, no, estaba leyendo sus mensajes. A ver. Kinchuk dice: The Miracle Worker, que habla de Anne Sullivan, la maestra de Helen Keller, niña ciega y sordomuda del sur de Estados Unidos a inicios de 1900. Una recomendación para ver, ahí está otra. El Chapas dice: soy profesor y por mensajes como este es que doy clases, aunque la paga sea miserable. A ver, y nos comparte un mensaje que le manda un alumno. Estimado profesor, buen día, profe. Quiero agradecerle sinceramente por todo el apoyo, la confianza y la cercanía que mostró durante este tiempo. Su manera de enseñar hizo que la materia fuera no solo interesante, sino también significativa para mi formación y mi forma de ver la salud desde otra perspectiva. E incluso me motivó para que me interesara los temas cuando realmente habían cosas que se relacionaban con la biología, sin importar que en su momento, en años anteriores, no me llamaba la atención esa materia. Le agradezco porque cuando hablaba de algunos temas, sabía la inquietud de investigar y poder participar un poco en la clase. Aprecio mucho la forma en la que siempre nos motivó, nos escuchó y generó un ambiente en el que era fácil aprender y participar. Más que un profesor, fue alguien con quien se podía contar y eso hizo una gran diferencia para mí. Me llevó no solo el conocimiento, sino también una experiencia muy positiva que recordaré con mucho cariño. Gracias por su dedicación y por la calidad humana que demuestra en cada clase. Y aunque sé que no es la mejor, bueno, ya ahí se queda, ahí se corta. Oye, pues felicidades, el Chapas. Gracias por compartirnos ese mensaje sí tan lindo. Pero sobre todo, gracias por dejar una huella de querer aprender en las generaciones que siguen. Por acá dice: a mí me atropelló mi maestra de inglés de 5 de quinto de primaria. Obvio, el que iba como loquito en la bici era yo. ¡Oh, qué susto! Pero sí, seguro dejó una huella esa maestra en tu vida. Bueno, vamos con música y regreso con unos datos curiosos alrededor de los maestros. Mientras, los voy a seguir leyendo en el hashtag Miss Yadix. ¿Puede poner más música? Sí, aquí va. Edge of 17 de Stevie Nicks. Súbele, Ayers.

En el hashtag Miss Yadix, crack, nos dice, hay una película de Cantinflas llamada El Profe. La neta, me gusta mucho. Sí, qué buena recomendación, gracias. Es buenísima. Es que Cantinflas rocks. Por acá nos dice el David, me dedico a un área específica de la minería y en México no habemos muchos especialistas. Entonces ahora mi mejor amigo, desde la carrera y yo, damos cursos sin cobrar para la UNAM y el IPN. Creemos que es una forma de regresar algo a nuestro país y a nuestra alma mater. ¡Wow, el David! Gracias, síganlo, discípulo DM, para que pues en una de esas se nos pegue algo de lo que enseñan sobre minería. Qué buena onda que compartan eso, pues nomás por el amor al arte. Gracias, el David. Andrés Trejo dice, ah, este ya lo leímos del papá, saludos. Acá, un chiste local. Uchicha Rojas dice, yo creo que debe haber un equilibrio en la forma de aprender. Sí, totalmente. Que el equilibrio, bueno, me gustaría saber a qué te refieres, Uchiha Rojas, pero yo creo que en la vida en general el equilibrio siempre ayuda. Que se logre, eso es otra cosa, pero sí. Lomito dice, en la vocacional 8,

tenía un maestro de física que todos los jueves y viernes llegaba o bien crudo o bien pedo a clase de las 7 a.m. Se la pasaba hablándonos de la vida. ¿Y recuerdas su nombre o recuerdas algo interesante que le hayan aprendido? Digo, ya de perdiz, ¿no? Que eran lecciones de la vida en lugar de lecciones de la currícula escolar. Por acá también Kraken saluda al profesor de historia. Dice, mi profesor de historia del arte de la universidad era malísimo, aburridísimo y encima de todo le cargábamos carrilla. Ahora entiendo que no estuvo chido, pero así nos tocó estudiar. Oigan, es que, bueno, no, bulear no, pero los maestros yo creo que son a los primeros que muchos terminan poniéndoles apodos, ¿no? Entre que algunos sí se ahora sí que lo permiten, no es que lo permitan, pero lo provocan más bien. No sé si ya les había contado que una maestra se dormía de plano, se empezaba a morder la lengua, y como que se arrullaba, y entonces mientras tú leías algo, ella se echaba un sueñito. O sea, pobre, ahora que soy mamá y que ya soy señora de 40 y tantos, digo, uf, es que sí, un sueñito mientras, mientras los otros hablan. No, bueno, pero es que hay lugares donde estar más despierto, hay que estar más despierto. Pero a mi maestra que se mordía la lengua y se quedaba dormida en clase, la entiendo ahora más que nunca. Y por eso no voy a decir de qué era la materia ni diré su nombre. Pero le mando saludos a A.A., ¿verdad? Diego González dice, otra película buena de maestros es Half Nelson. Ah, esa no la he visto, ahorita la googleamos. Por acá también dice, yo agradezco a la maestra Berta porque en cuarto grado iba a reprobar. Mi mamá se comprometió a que yo iba a mejorar e hizo paro de pasarme a quinto con esa condición. M aquí triunfando ya, Dix, dice Kraken. Ah, muy bien que te aplicaste. Jesse James dice, mi maestro favorito es el maestro Roshi. Amo su uniforme de karate. Y también nos dice por acá nuestra querida Jesse James. Si todo me recuerda al poderoso, el tal Cha. Esa le gusta a nuestro bebé Cha, maestro del bajo y de los mejores chistes. La de Don't Bring Me Down. Saludos a los poderosos que los extrañamos. Pero bueno, ahora sí entramos a tiempo. Ah, chiste local. No, pero extrañamos a por supuesto, a nuestro dúo dinámico favorito de los poderosos. Y les mando un abrazote a Rulo y a Cha. Y bueno, esperamos tenerlos con algo donde escucharlos. King Shock también dice, a mí me atropelló mi maestra. Ah, esa sí ya la había leído, perdónenme. Por acá. Otra de mis favoritas es esta que puedo verla todas las veces que quieras. Freedom Writers. Con Hilary Swank y Patrick Dempsey, que es Derek de Grey's Anatomy. Ah, esa no me acuerdo haberla visto, no sé. Es que no soy fan de Hilary Swank, pero gracias por la recomendación, la voy a ver. Y el Topo y su Ardilla dice, cursos de doblaje, ¿con dónde me inscribo? Bueno, voy a dar uno pronto, ahí estén pendientes. Sí, sí voy a dar uno. Soy Miss. Vlad dice, sin duda a quien le agradecería sería mi maestra Elizabeth. Fue mi maestra 4 años de la primaria y estuvo a punto de adoptarme. Al profe Andrés de la prepa, de la universidad, a la doctora Raquel, gracias por ayudarme a descubrir mundos y enseñarme el camino a seguir. Ah, y ahí está Vlad con ese mensaje. Bueno. Oigan, pues vamos con más musiquita, porque claro que hay que festejar. Porque uno también se vuelve su propio maestro, ¿no? Cuando te tropiezas con la misma piedra una y otra vez, pues uno tiene que agarrar todas las herramientas posibles para decir, ¿qué carambas tengo que aprender con esto? ¿Por qué me sigo topando con la misma gente? Ese es el aprendizaje. Vámonos con The Kinks y esto que se llama Sunny Afternoon.

Les voy a compartir algunas frases que encontré que me gustaron sobre los maestros. Perdonen. Que si ustedes tienen alguna maestra o maestro cerca, le podrían decir, escribir, recitar las siguientes. Los grandes maestros no solo enseñan, inspiran. Los profesores pueden cambiar vidas con la mezcla correcta de tiza y desafíos. Mm. Sé el profe que necesitabas cuando tú tenías su edad. Ay, aquí no sé, porque el tiempo va cambiando. Las personas, en teoría, vamos evolucionando. Y también a veces, si no tenemos esa autocrítica de detenernos y saber que no debemos proyectar nuestros traumas a las nuevas generaciones, sino al contrario, irnos adaptando de ambas partes, como por aquí algún como te decía, el equilibrio. Y sí, el equilibrio también creo que tiene que ver con tu forma de vivir y de ser como maestro, ¿no? Aquí me gustaría también hacer un paréntesis para que todos los que están buscando algún coaching de lo que sea, cuiden bien a quién le dan su dinero, a quién le confían sus cosas y en quién dejan su futuro aprendizaje. Porque la verdad es que hay mucho charlatán, y más allá que charlatán, mucho flojo, habilidoso, oportunista, que toma esta tendencia de ser coach con, la verdad, la mano en la cintura de ¿qué importa? Sé dos cosas y ya soy coach. Yo les puedo hablar solamente desde la perspectiva en la industria en la que trabajo, que es de locución y doblaje, y sí, de herramientas para saber hablar, de cómo respirar, todo lo que tiene que ver con la comunicación en ese sentido. Y les puedo decir que sí, hay mucho coach para decirte, sí, respira, o lo hago en ChatGPT y ya me dice unas reglas o unas ideas. Entonces, también tengan cuidado en quién confían. Les digo, el aprendizaje y a quién le dan, pues, su tiempo y su dinero. Yo creo que algunos índices o unos red flags es sobre todo ver la experiencia que tienen y también saber que no todos los expertos en algún tema son buenos profesores. Eso también es muy importante. Por eso es que también hay profesores que a lo mejor no se dedican a lo que enseñan, o su profesión no es esa del día a día, pero sí son profesores de día a día. Entonces, chequen bien, cuestionen, investiguen, rásquenle, vean comentarios, pregunten a quienes ya tomaron clases ahí, si les gustó, si no. Y si ustedes son coaches, bueno, pues también que mantengan la ética siempre presente, creo. Eso es muy importante. Bueno, otro mensajito antes de irnos con otra rola. Enseñar es dejar una huella en la vida de una persona. Lo que les decía al principio. ¿Cuántos maestros dejaron huella en nosotros? Por lo que dijeron, por cómo enseñaban, por lo que representaban, por ese momento que nos dieron la mano, que nos escucharon, ¿no? Maestra inteligente, hermosa y paciente. Gracias por todo. Maestro inteligente, paciente. Y a ver, aquí porque me lo ponen hermoso. Maestro inteligente, guapo, ¿será? No. Bueno, esa frase, no sé, no aplica para todos. Pero otra sí. Gracias por ser la inspiración que necesitamos para seguir aprendiendo. Lo que un profesor escribe en la pizarra de la vida nunca puede ser borrado. Los discípulos son la biografía del maestro. Gracias por enseñarnos con el corazón, no solo con los libros. Vamos con música. Y ahora vamos con Sonia, no, Do It Again, Steely Dan. Ayerts, por favor, Do It Again, Steely Dan. En Convoy, estamos en el hashtag Miss Yadix. En un homenaje a los maestros y maestras.

Do It Again de Steely Dan. Oigan, y les quiero contar que en enero de este año, del 2026, se destacó el caso de Shania, quien se convirtió en maestra en Estados Unidos a los 16 años de edad. 16 años de edad. Tras obtener 3 títulos. ¿Y ustedes? Perdiendo el tiempo en Instagram. O en X. Scrolleando sin parar. 16 años y 3 títulos. Bueno, eso es sin duda una maestra que sí nos da esperanza en el futuro. Gracias, gracias Shania. Bueno, y fíjense que figuras célebres como Stephen King, George Orwell y J.K. Rowling trabajaron como profesores antes o durante sus carreras literarias. Y sí, me imagino que puede ser algo que ver con literatura. También se revela en estudios de humor docente que a menudo los maestros esconden golosinas o meriendas para disfrutar de un pequeño momento a solas en la sala de profesores. Ay, es que sí, ¿quién los puede culpar? ¿Quién les va a reclamar? Es que pausa, ¿no? Con tanto chamaco de cualquier edad, porque que si son chiquitos hay que estarlos cuidando más, que si son niños ya más juguetones no se pueden quedar quietos, que si son adolescentes, porque adolescentes. Que si son ya más grandes, porque ya hacen más trampas. Así, así la vida del maestro. Entonces, muy bien. Váyanse a comer su golosina, a tomar su cafecito, pero no desatiendan el salón de clases. Oigan, como yo la verdad les confieso que en alguna época, cuando iba al súper, en versión mamá, señora, en la fila me comía siempre un gansito o un pingüino. Cosa que obvio a mis hijos les decía, no comas esa chatarra. Ya no lo hago, pero sí, me sentí ahorita identificada con los maestros que se van a comer su golosina a escondidas. Pero bueno, ya no lo hagan. Ya no lo hagan. Bueno, sí, lo hagan. ¿Sabían que en México hay más de 2 millones de maestros y maestras? ¿Pero para qué creen? ¡Para 34 millones de alumnos! Es que es una barbaridad. Dios mío. Y por cada hora de clase, los docentes dedican hasta 3 horas a la planificación, evaluación y creación de materiales. O sea, aquí eso de la improvisación pues no puede ser tan óptima, pero es que hay que valorar a los maestros. Sí, de veras que sí, valórenlos. Ahora, si tienen maestro de arte, maestra o maestre de natación, maestre de música, maestre de tenis, pádel y sus similitudes, o sea, de algún deporte, también es un gran ejemplo la disciplina que tienen los profesores, que viven haciendo ese ejercicio todo el tiempo, ¿no? Así que también gracias a todos los maestros, no del aula como tal de la escuela, pero sí que dan alguna clase particular extra. Oigan, por cierto, el maestro que les decía es el profe Fernando, el maestro de ajedrez. Le mandamos un abrazote desde acá. Somos fans, la family. Oigan, bueno, vámonos con más música porque ya es hora de seguir bailando porque es miércoles en Convoy, Sunshine of Your Love. Y la banda se llama Cream. Así. Ustedes ya seguramente los conocen. Banda sesentera, buenaza.

Y sí, ya casi nos vamos, pero todavía nos quedan algunas rolitas más para poner. Es más, vámonos con otra y regreso con más cositas de los maestros y sí, más música. Vamos ahora con, bueno, eso que escucharon a Girl Like You de Edwyn Collins. Y ahora vamos con Spirit in the Sky, también buenísima para bailar en un miércoles. Esta es una versión de Norman Greenbaum. Súbele a Yurts.

Y ya, ahora sí, nos vamos a ir una rolita más y nos vamos, pero gracias a sus mensajes. Por ejemplo, por acá decía Kraken, si no escuchan a la Yadik, si no mueven piecito con las rolas, si andan de amargados, hay tabla. Los vamos a reportar o los vamos a reprobar. Uchiha dice, yo soy maestro, pero de la caguama. Ok, cada quien. Su clase de caguama. Dice, yo recuerdo buenos profes muy contados. Lo que está muy gachito es que la mayoría eran bien mediocres, la Netflix. Una felicitación a los que de verdad tienen vocación y van más allá. Como Beatlesis. Los otros, la neta, ni recordarlos. Dice por acá también Jesse James, mi mamá trabajó en una guardería, amaba su trabajo y la prueba es que el día de su funeral asistieron 5 infancias en sus edades mayores, de las cuales fue su maestra. Ay, qué bonito que les dejó huella también a ellos. Por acá dice, un profesor de la universidad nos dijo una frase que nunca olvido, más vale un lápiz corto que una mente amplia. O lo que es lo mismo, anótalo, no vaya a ser que se te olvide. Gran, gran mensaje, ¿eh? Por acá también dice, dos maestras me marcaron, dice Carlos Esquivel. Mi mamá, maestra de literatura y letras, afortunadamente no me dio clase, a mi hermana sí, pobre. Y mi maestra de cálculo en la prepa, yo era pésimo en mate. Ella vio potencial, me hizo darme cuenta y me recibí de actuaría. ¡Wow! Sí que eras bueno en las maths. Y por acá también maestros que recuerdo mucho, cuarto de primaria, la maestra Berta, que hizo ponerme las pilas. Secundaria, el maestro de inglés, que me hizo interesar por su materia mediante la música. Y prepa, la maestra de química, con la que me fui extraordinario por tramposo. Y pues es que sí, ahí estuvo la trampa. Los maestros obviamente se dan cuenta cuando alguien está ahí en el acordeón. ¿Ustedes qué creían? ¿Es que casualmente ustedes eran más hábiles que los maestros? Bueno, puede ser que de algunos, pero no en la mayoría. Oigan, pues muchas gracias por acompañarme este miércoles a la mitad de semana. Los espero la próxima. Gracias a Irto, gracias queridos convoyentes. Se quedan con más con nuestra querida Sucio. Y feliz día del maestro, maestra. Sean buenos ejemplos. Aquí los dejo con Stereo MCs, esto que se llama Connected, que seguramente recuerdan. Adiós.

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2: Bienvenidos a este programa. Yo soy Susu, voy a estar con ustedes 58 minutos. Esto es de T-Rex y se llama Cosmic Dancer.

Boulevard desde Lou Reed. Y ahora nos vamos con un bloque de puras canciones que salieron este año. Esto se llama Play Me. Es de Kim Gordon, integrante de Sonic Youth. 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

El disco completo se llama así, Play Me. Tim Burton. Otro que sacó disco nuevo es James Blake, Make Something Up.

Llame a Beijing. Sí, a mí también. Llévame. Más música nueva. Se llama Happy Birthday. Es de Avalon Emerson. ¿Quién anda por ahí? Jesse James. Ay, YouTube. Es que no sé qué pensar de YouTube. Me han decepcionado.

Alonso H, muchos saludos. La siguiente también es nueva, se llama Sagrado Corazón. Y es de Mayay.

Sacred Heart del nuevo disco de Mayay, otro de este año. Y ya con esto acabamos el bloque de lo nuevo. Bergheim es de Rosalía, de su disco Lux.

Yves Tumor, Rosalía y Björk, con esto llamado Berkheim. Vamos al pasado. Your Love, My Acid,

Your Love My Acid de Dean Vegas. La siguiente, My Step, es de Little Dragon.

Do It Again, The Holy Ghost, Titans, por la misma época, Lights and Music. La siguiente es de Cut Copy.

La Chan Music de Cut Copy, muchas gracias por escuchar este programa. Rompemos semana, hoy es miércoles, ya estamos a la hora de comer. Un día menos para el sábado. Esto es París. Gracias a Irto. Yo soy Sucio. Adiós.

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Pues sí, llegó la hora de la despedida. Y aunque nunca imaginamos que algo así nos pasaría, nos pasó. Algo se interpuso y pues pasó. Y a pesar de tanto tiempo, tanto abrazo, tanto beso, tanto pleito, tanta reconciliación, pasó.

protagonistas de alegría. Éramos un par de niños que crecieron juntos, que no se dieron cuenta en qué momento se hicieron adultos, que compartimos tanto, que nos dijimos tanto, que hicimos tanto, en fin, que nos quisimos tanto y entregamos tanto amor, tanto tiempo sin medida, que creo que merecemos una digna

solo por última vez. No te voy a detener, lo juro. Solo quiero estar seguro que te acuerdas de lo que construimos a lo largo del camino y que sepas que todo eso fue divino. Que el pasado quedará por siempre en mi presente y que, aunque tenga que sacarte de mi mente para siempre, yo recordaré cosas a diario. Como por ejemplo que para querernos nunca nos bastó con el vocabulario. Que tuvimos que agregar palabras nuevas en el diccionario y las maneras nuevas que inventamos para amarnos. Todos los atajos que tomamos, cada que pecamos, todos los te quiero que dijimos, lo que construimos. Un último abrazo, te prometo.

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0: Con ese piano cierra Epic de Faith No More, The Real Thing. Escuchamos a través de Convoy FM, Convoy en Chilango. ¡Qué maravilla! Creo que nunca en mi vida me voy a cansar de Faith No More. Y tampoco de Epic. Aunque vaya que estuvo en alta rotación en MTV en su momento y en muchas estaciones de radio, ¡qué maravilla es Epic de Faith No More! Pity fucking Z. ¿Qué te parece Faith No More? ¿Cómo se escucha Faith No More a través de los oídos de una persona de 32 años?
1: Muy bien. La verdad es que creo que es de esas bandas que rompieron un poco con cómo se siente una banda, ¿no?
0: Ok.
1: O sea, siento que el formato banda como guitarrista, baterista y ya, entre estas bandas que rompieron eso fue Faith No More, Nine Inch Nails, como que rompieron esa estética de lo que se siente tener una banda.
0: No, bueno, es que en realidad Faith No More rompió con muchas cosas, uh-huh. con la estética del heavy metal en todos los sentidos.
1: Sí.
0: Musicalmente, pero también con el vestuario, en sus videos, tenían tecladista.
1: Exacto, sí, eso me refiero. Y también la manera de cantar del vocalista, del Patton.
0: Ese rango impresionante que tiene Mike Patton.
1: Y manera de cantar, como de proyectar, se siente como que...
0: Y rapeaban además.
1: Exacto, ya estaban combinando
0: cosas. De las
1: cosas.
0: Primeras piezas de rap metal, una banda muy libre, una banda como muy emblemática de los 90, de hacia dónde se estaba dirigiendo el rock y el metal en aquellos años.
1: Totalmente.
0: El día de hoy tenemos aquí visitas de Convoy. Invitados de Convoy, porque en Convoy nos invitamos entre nosotros. Tenemos invitados, así que sean todos ustedes bienvenidos al episodio número
2: 63.
0: Permítanme, porque estaba cerrado el micrófono de mi compañero Pablo Duarte. El episodio número
2: 463.
0: Hemos llegado al episodio número 463 de Convoy FM, Convoy en Chilango. Pero el día de hoy no estamos solos. No está únicamente el trío que escuchan, pues normalmente, el trío que escuchan habitualmente en este espacio, el trío que acostumbran a escuchar. Tenemos ni más ni menos que a la máxima autoridad de Convoy, el gerente general de Convoy Network, ni más ni menos que Corno Espinosa. ¿Cómo
3: hola,
0: estás, Corno?
3: Hola, muy bien. ¿Ustedes qué tal?
0: Corno, tú
3: ya
0: sigues...
3: Ya tenía rato que no nos veíamos.
0: Así es, sigues en las instalaciones de Convoy y llegaste aquí a las 7, antes, a las 6:50 de la mañana, algo así.
3: Tuvimos una junta, ¿qué? Como a las 3 más o menos.
1: Sí, más sí. o menos.
0: Una de esas sospechosas juntas que se están celebrando aquí en Convoy. Juntas. Para todo lo que viene. Juntas, entre comillas. Esa voz que escucharon diciendo juntas es de ni más ni menos que Nicolás Ruiz.
4: Hola, hola, hola. ¿Cómo están? ¿Cómo
0: cuyo
4: están?
0: Puesto en Convoy todavía no nos queda claro.
4: No hay. Todavía no.
0: Ese
4: todavía
0: job
4: no.
0: title.
4: Ese job title lo seguimos persiguiendo. No,
0: eres decir, como director creativo. ¿Cómo?
3: Pieza fundamental.
0: Pieza, pilar fundamental, sí, pero es como
4: calzador director de zapato.
0: Cabeza de creatividad. ¿Qué sería? Porque no es solamente eso. Jefe de contenido, ¿fuiste alguna vez?
4: Alguna vez... Ya lo habíamos dicho, arriador de pata, o sea, hicimos varias cosas.
0: Hay una larga lista
4: de
0: los job titles.
4: Odontólogo, sí, abogado.
0: Pero en la vida real también eres crítico de cine.
4: Sí.
0: Crítico cultural.
4: También.
0: Periodista.
4: Por supuesto.
0: Investigador.
4: Claro.
0: Autor.
4: Por supuesto.
0: ¿Qué más eres?
4: No sé, nada más, cocinero amateur.
0: ¿Eres? ¿Cocinas bien?
4: Sí, cocino tremendo.
0: Eso ¿de veras?
4: Sí.
0: Y no lo andas presumiendo todo el tiempo como Piri, sí, que se la pasa presumiendo todo lo que cocina. Y...
4: De
0: no,
4: eso.
0: Es que yo estoy haciéndole un curry.
1: Acabo de decir cocina estupendo. Entonces somos iguales.
4: Con toda humildad lo dije, Piri, sí. ¿No oíste la humildad?
1: No la sentí.
0: A ver, ¿cuál es tu platillo emblema?
4: Como, ya sé que puede sonar como una chotadez.
0: La especialidad del chef.
4: Una buena especialidad así tremenda, como una carbonara con guanciale, pero como bien hecho el guanciale desde el principio, una pasta hecha en casita.
0: Uy, no suena nada mal eso, ¿eh?
4: Sí, cuando quieran. Pero podemos hacer una prueba de fuego. Te hago las hojas de parra como me las enseñó a hacer mi jefa.
0: Ah.
4: Y hacemos una prueba Haye a ver si funciona o no. Con carne de carnero, por supuesto, y patitas de cerdo dentro de la olla.
0: Ay, cabrón, este güey sí se está yendo a otro nivel, Pirisi.
1: No, está bien.
0: ¿Cuál es la
4: especialidad? Vamos a hacer un cook-off.
0: La especialidad del chef Pirisi.
1: Chef Pirisi hace un curry japonés con pollo rostizado, que es lo diferente. Entonces,
0: ¿pero tú rostizas el pollo?
1: Yo lo rostizo.
0: Ah, sí, ok. Sí. O sea, no vas a la panadería aquí.
1: No, no, no, yo lo rostizo con mis manos.
3: Ah, de que pollos por favor. Freddy. Me da.
1: Con leña que yo corté.
3: Anda. De cerezo japonés.
1: De cerezo japonés.
0: Si yo fuera chef, sí iría a pollos.
3: Pollos Freddy.
0: Sí, yo iría a pollos Freddy.
1: ¿A pollos Ray?
0: Claro.
4: Al pollo.